0: ¿Cómo no?
1: Mira tú.
0: De aquella época orgásmica que orgásmica, nos hizo vivir.
2: Esa es así bien descrita está.
0: Tim Tebow. Primera y 10 en la yarda 18. Se le entregan acá a Tyler Boday. Era Jaleel McLaughlin. Ganancia apenas de una yarda. Segunda y 9 para Denver.
1: ¿Sabes qué es interesante de una época como la de Tim Tebow? Que son pocas las épocas sin títulos que se recuerdan tanto.
0: Claro.
1: Y eso logró este jugador.
2: Esa fue esa victoria de los playoffs.
1: Sí, pero normalmente sin título es rapidito que se va la memoria, pero todo el mundo recuerda con cariño a Tebow porque nos puso a soñar de nuevo.
0: Segunda y 9 para el equipo de los Broncos de Denver. Formación escopeta, recibe el centro Stidham. Bolsa de protección, se rompe, ahora abre por la derecha, tiene que hacer el acarreo personal, ganó 3 yardas en el acarreo Stidham. Será la tercera y 5 para el equipo de los Broncos de Denver. Señor Menchaca, le voy a preguntar, y también a ti Mauricio, cuando hay infracción en el terreno de juego, ese holding en contra de los Broncos, 5 yardas para atrás, no se va a volver a repetir la acción. Aquí la infracción fue del número 65 en la línea ofensiva, que es Reed Holtzke. El equipo de los Broncos. ¿Ustedes recuerdan en esa época de Tim Tebow quién fue el contemporáneo que también tuvo un movimiento idéntico a Tim Tebow en la NBA? Se los voy a dejar de tarea.
2: Ay, cómo está fácil eso.
0: Tranquilo, espérese, porque Mauricio ya le pensó, dele chance. Segunda y 19 para el equipo de los Broncos dentro de la yarda número 9. Formación escopeta, recibe el centro Stidham, bolsa de protección, le cae la presión encima, escapa por la izquierda, tira el pase sobre la marcha para Boday. Una vez más, era para McLaughlin, que lleva pensando la quinta jugada antes de terminar la primera. Tercera y 19 para Denver. A ver, enciclopedia del deporte.
2: No, porque preguntaste a Mauricio.
0: Le di chance para que le pensara.
2: Y no fue al mismo tiempo, fue un poquito después.
0: Pero fueron casi de la misma época.
2: O sea, fue un evento, es como la Fernandomanía en el béisbol en los 80s.
0: Sí, señor.
2: No, fue este señor el que es chino.
0: Diga el nombre, diga el nombre.
2: Le estoy dando claves aquí.
0: No,
2: Yao Ming fue antes, él era un centro muy dominante.
0: Tercera y 19, formación escopeta, ahorita se los voy a decir yo. Tira el pase por la izquierda, pase pantalla, apenas ganancia de una yarda en la conexión con Ross, el número 87. Cuarta y 19, a despejar el equipo de Denver.
1: Mira, me huele a que Menchaca nos está haciendo la misma que con el árbitro.
0: Exacto, sí.
1: Egipcio que aquí tiró para un lado, para el otro y nunca lo dijo.
0: ¿Cómo no van a saber que de quién se trata? Y le dijimos,
1: se embolató.
0: Ahí les va el nombre. ¿Están listos?
1: Suéltalo.
2: Insanity.
0: Sí, Jeremy Lin.
2: Jeremy Insanity se llamaba
0: Sí, sí, el movimiento, el jugador sí. Se llamaba Jeremy Lin.
2: Y después de, fíjate, bueno, adelante.
0: Viene el despeje largo por parte de Crusher en su propia zona final. Acá, de forma muy poco ortodoxa.
1: Sí, de béisbol.
0: La sigue, sí, claro, exactamente. Más ni de béisbol, dentro de la yarda 34. Ahí lo terminaron deteniendo al número 17 del equipo de Atlanta, Zachariah Branch. Ahí comenzará el equipo de Atlanta su siguiente serie ofensiva cuando nosotros aquí seguimos con más acción. Pero sí, eso fue muy idéntico ese movimiento, el de Tim Tebow y el de Jeremy Lin.
2: ¿Y si sabes por qué Lin no se quedó en los Knicks y se tuvo que ir a Houston?
0: ¿Por qué, señor?
2: Porque el freno de mano, Carmelo Anthony,
0: una
2: estaba celoso.
0: Más.
2: Estaba celoso, no lo quería en el equipo.
0: Madre santa con ese
2: hombre. Y los Knicks tenían la oportunidad de igualarle la oferta a los de Houston. Y no, porque tenían que tener contento a la estrella.
0: Lo que termina siendo, a ver, pero ahí no es culpa ya de Carmelo Anthony, es culpa de la dirigencia del equipo de los Knicks.
2: Que le hace caso.
0: Que le hizo caso. Aquí al final de cuentas se desprendieron de él, no sé si demasiado tarde o no, pero digo, eso es lo que termina pasando cuando le das el poder a un ego, ¿no? A una, vaya, no quiero sonar a lo mejor, o que se malinterprete mi comentario, pero a una diva del vestidor. Eso no se hace al final de cuentas, ¿no? Ahí, digo,
2: es el que vende los boletos.
0: Sí, pero si
2: pero
0: no te ha ganado
2: si
0: un campeonato, o sea.
2: Mira, o sea,
1: eso
2: en este
1: te iba
2: caso,
1: a decir,
2: no, y en este caso,
1: con anillos.
0: Sí, claro.
2: En este caso, Lin también te está vendiendo muchos boletos.
0: Claro, y en
2: te
0: ese
2: vendió
0: entonces.
2: Muchos jerseys.
0: Y en ese entonces, y hasta la fecha, Carmelo Anthony no era un LeBron, no era un Michael Jordan, mucho menos. No era un Kobe Bryant tampoco.
2: No, y nunca llegó a ser.
1: Vino de Filadelfia como figura, pero allá tampoco le dio el título.
0: Claro.
2: No, es que él era deme en el balón y yo tiro.
0: Exacto.
2: O sea,
0: sí.
2: Yo recuerdo uno que cubrió a los Nuggets en esa época cuando se cambió, cuando lo mandaron a Nueva York, la gente coreaba: ¿quién necesita Melo? ¿Quién necesita? En inglés, ¿no?
0: Who needs Melo?
2: Uh-huh. Y luego, porque se armó un equipo muy bueno, sí. Y había, o sea, un equipo, hablando.
0: Claro,
2: un equipo.
0: Claro.
2: Y ese equipo llegó a pelear el playoff, y ya después tuvimos la suerte, o no la suerte, el señor que trajo al Joker, el que lo drafió y todo, sí. Y lo visualizó. Pues él, pero bueno, vamos a enfocarnos una vez más en estos Broncos de Denver.
1: Para terminar, el gran error de los Nuggets, haberlo dejado ir a ese señor.
2: Bueno, decimos, hoy es el aniversario, sí. De los Broncos de Denver, que llegaron a la AFC en 1960 junto con los Raiders. Cumpleaños de Tim Tebow, que ya lo dijimos.
0: Algo de las efemérides el día de hoy.
2: Y los Broncos ganaron un Super Bowl en contra de los Falcons de Atlanta.
0: También,
2: el
0: claro
2: número
0: que sí.
2: 32, o el 33, ¿no? ¿Fue el 33?
1: Primero fue con los Packers y luego con los Falcons.
2: Sí, así, y luego ya después contra las Panteras.
0: Zachariah Branch con el acarreo de 3 yardas, 2nd-and-7 para el equipo de Atlanta. Y eso sí, como lo mencionaba el señor Menchaca, feliz 66 aniversario. Para, como lo dije hoy a primera hora, en otro lado, para la franquicia deportiva más exitosa de la milla alta, los Broncos de Denver. Así de sencillo.
1: Y yo creo que la que más mueve masas.
0: Así
2: es. La más querida,
0: la que, vaya, si el equipo no gana, la ciudad lo siente, o sea.
2: Mira, simplemente el récord de llenos consecutivos, sí. Desde los años 70.
1: Y la espera para ser.
2: Sí, o sea, tú ves Atlanta, que es una ciudad grandísima.
0: Sí. Que nosotros somos afortunados y bendecidos por tener la oportunidad de que nos abran el micrófono para poder narrar y contarles la crónica de uno de los equipos más históricos de toda la NFL, de una franquicia ejemplar. Cuando hay infracción dentro del terreno de juego, hubo comienzo en falso del equipo local, 5 yardas para atrás, y será ahora 3rd-and-larga para el equipo de Atlanta. Si de por sí ya era larga, ahora es más larga, sí. Mauricio.
1: No, mira, lo que decía el señor Menchaca, yo creo que nunca he visto el estadio de los Broncos como en el de Atlanta, ni siquiera en el evento de Broncos en español.
0: Nunca, señor.
2: Ni en las épocas malas.
1: Nada.
2: Que se vinieron después del Super Bowl 50. Sí, de repente veías una nubecita ahí arriba.
0: Tercera y 10 para el equipo de Atlanta. Cooper Rush por el centro, tira el pase bajito, pero conecta con el dorsal 80 del equipo de Atlanta, que parece que es Drummond, el receptor abierto del equipo de los Halcones de Atlanta. 1st-and-10, van rápidamente sin reunión, se le entregan al corredor Tyler Goodson, que por el centro taladra y consigue un par de yardas. Será 2nd-and-8 para el equipo visitante, que parece que ya está carburando, ya por fin pudo conseguir su primera oportunidad, Mauricio. Y esto también, vaya, tiene que exigir un poquito, creo yo, a la defensiva de los Broncos, ¿no?
1: No, yo creo que esto es positivo también para el entrenador y el cuerpo técnico de los Broncos, porque es lo que quieres, ver todas tus líneas, ver que te ponen presión. Un partido de papita para el loro como que no es tan interesante.
0: Cooper Rush tira sobre la marcha, conecta con su receptor abierto, el número 19, Chris Blair. Allá apareció una vez más con la primera oportunidad para el equipo de Atlanta, que se acerca, que amenaza. 4:55 por jugar en la primera mitad. Va rápido sin reunión el equipo de Atlanta, o rápidamente nada más para ponerse de acuerdo, ver qué jugada van a tirar. Ahí Cooper Rush ya eligió la jugada, ya la recibió de su coordinador defensivo. Estamos viendo a los hombres de segunda línea también del equipo de los Broncos dentro del terreno de juego. Cooper Rush con el play action, escapa de la presión, tira el pase allá con el número 17 del equipo de Atlanta, que es
1: Zacarías.
0: Zacarías, ahí está el buen Zacarías Branch. Que si traducimos el nombre en español, no.
1: Sí, no pega.
0: No
1: tanto.
0: No pega.
2: No, pues es igual, Zacarías, es igual.
0: Sí, o sea, pero.
1: Súmale el Branch.
0: Sí, exactamente, pero súmale el Branch también, man. Ya después te cuento. 2nd-and-11, ahorita la pausa mejor. 2nd-and-11, 4:10 por jugar. Si algo nos gusta es el fútbol americano, pero también divertirnos, señores. Esperando también que se estén pasando un rato agradable con nosotros, porque de eso se trata. Picheo por la izquierda, se le entregan a Goodson. Ganancia grande para el equipo de Atlanta. Bueno, el acarreo abrió bien el boquete y el hueco. La línea defensiva hizo ese movimiento del centro a la izquierda, Mauricio, y acerca Atlanta a una primera oportunidad más.
1: Tercera y tres, después de haber corrido las cadenas, y ahí están ya por lo menos en la zona de los Denver Broncos. Cada vez más cerca, veremos si logran anotar y sobre todo si le logran meter presión a los Broncos para ver qué traemos. Hasta ahora muy bien el equipo.
0: Me atrevo a decir que ya está en territorio de gol de campo, 78 yardas totales apenas para Atlanta, 218 para los Broncos. Se la entregan a Goodson en un acarreo tardío. Se la dieron, pero consigue la primera oportunidad. Bien hecho por Goodson. Ahí consigue por todo, por toda la mitad, por todo el centro, la primera oportunidad. Primera y 10 para el equipo de Atlanta. Y aprovecho la pausa del partido para mandarle un saludo a mi amigo Randy Rentería, compañero de trabajo ahí de Entravisión. Le mando un saludo, un fuerte abrazo para el buen Randy, que es la verdad de los mejores compañeros que me ha tocado tener, la verdad.
2: Y aquí estamos mandando saludos pues al general que siempre nos escucha, también, sea béisbol, no, básquetbol, lo que sea.
0: Muchas gracias,
2: canicas, al buen general. Trompo.
1: De los fieles.
0: Hace pantalla, se le entregan a Goodson, pero los montoneros de los Broncos entre Devon Key, Malik Jackson y compañía también detenieron a Goodson para que no hubiera ganancia. Segunda y 10 para el equipo de Atlanta.
1: Y mira que ya Atlanta de a poquito se pone en posición de anotar, porque te tengo un dato, 41-0 le metimos a los Rams en 2023, parece que se va a salvar Atlanta de irse en cero.
0: Y quién sabe, ya veremos.
1: Vamos a ver.
0: 2-12 por jugar en la primera mitad, nos acercamos a la pausa de los dos minutos. Play action de Cooper Rush, bolsa de protección, tira el pase por la izquierda, conecta Murdoch ahí en la cobertura con Anthony, que fue el que hizo la recepción. Y así hemos llegado, amigos, amigas, parece ser, no sé si queda 2-0-1, no, ahora sí. Llegamos a la pausa de los dos minutos, amigos, amigas, y nosotros nos vamos a una pausa más. 17-0 lo gana el equipo de los Broncos. 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Pausa de los dos minutos. Ya regresamos.
3: Amigos, ya estamos aquí en la pausa de los dos minutos. Los Broncos de Denver van ganando 17-0, pero ahorita ya están tocando a la puerta el equipo de los Halcones de Atlanta antes de terminar esta primera mitad. ¿Será que rompen el cero? Ya lo estaremos viendo ahora cuando regresemos los micrófonos hasta Atlanta. La verdad es que el equipo de Denver se ha visto bien, ya Atlanta ha cambiado tres quarterbacks, empezó con Tua Tagovailoa, luego fue Michael Phoenix y cerró ahorita con el señor Cooper Rush, ese viejo conocido que estuvo con los Vaqueros de Dallas. Sí, fue el tercer quarterback, él ya le interceptaron, así que pues muchos cambios pues el señor Kevin Stefanski en lo que es la primera mitad. Veremos cómo arregla la situación. Van 17-0, pero estamos en la pausa de los dos minutos para que termine la primera mitad. ¿Será que podrá el equipo de los Halcones de Atlanta sacar puntos en esta serie ofensiva? Están en la yarda 17. Y pues bueno, esperemos a ver qué pasa. Es tercera y 5. En la yarda 18 los Broncos de Denver. Para 5 para tener el primero y gol, ¿no? Y ya están en zona de gol porque están ya dentro de la yarda 20 en lo que le llaman es la zona roja, y pues estaremos muy atentos de lo que hagan, y sobre todo la defensiva está hecha para parar, ya lo vimos la temporada pasada, ahorita con los jóvenes, ¿no?, y los veteranos, ¿será que podrán parar este ataque del equipo de los Halcones de Atlanta? Pero vámonos hasta allá, hasta el estadio del Mercedes-Benz Stadium, allá con el señor Jaramillo y también con el señor Ríos, para que nos lleven todas las incidencias de lo que está sucediendo en estos últimos dos minutos de este partido en su primera mitad. 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
0: Regresamos de la pausa de los dos minutos, damas y caballeros. 17-0 lo gana el equipo de los Broncos de Denver. Easy, como diría un arquero argentino. Easy, el Dibu Martínez lo va ganando fácil.

0: Le quedan tres tiempos fuera disponibles, Mauricio.
1: ¿Recuerdan ustedes, Menchaca y José, cuál fue el último equipo que se fue en cero contra los Broncos en temporada regular?
0: Ah, cómo no, claro que lo recuerdo.
1: Los Porque jefes, se disfrutó a pesar de todo.
0: Los jefes de Kansas
1: City. Muy bien, muy bien.
0: Que por mucho que hubiera sido que tiraron la banca de la banca de la
1: se
0: banca.
1: Se la comieron.
0: Exactamente, se comieron el shutout.
1: 34 fue.
0: 38 a 0 en aquella vez. Ya para la primera mitad teníamos el partido resuelto y el pase a los playoffs después de casi 10 años. La historia de los Broncos. No sé si esa, señor Menchaca, usted que es una enciclopedia.
1: Ojo. Estaría, yo recuerdo que fue un equipo rojo a jugar al Empower Philly. No dice quién.
0: Está cerca de Denver. Viene el play action de Cooper
2: Rush.
0: Cerca, tira el pase por la derecha y es incompleto. Para la dirección de Drummond, el número 80 del equipo de Atlanta, será segunda y 10. Pero a ver, Menchaca, ¿tú te acuerdas de algún otro equipo que... Ah, se me fue la idea ahorita, fíjate, le iba a echar.
2: ¿Un dominio así total o...?
0: No. Bueno, ahorita me regresa, vas a ver, ahorita vuelve. Ya se me va el avión, ya ahora cerca de los 30, en serio.
1: Pasa.
0: Ya me llega a pasar, exactamente. Segunda y 10 en la 11. Play action, no, es el acarreo allá por el centro con Goodson. Va por la izquierda, se mantiene de pie y se queda en la yarda número 5. Jadai Barron fue el de la cobertura, bien hecho ahí por el número 23. De músculo, sangre y de esfuerzo, y de hueso es, perdón. El dorsal 23 del equipo de los Broncos, Mauricio.
1: Mira que llegó a Atlanta, se puso cerca de la zona roja y se le está embolatando.
0: Sí, señor. Tercera oportunidad para el equipo de Atlanta. Ya Denver pidió su segundo tiempo fuera, deteniendo el cronómetro. Ahí está Jadai Barron, que tuvo su primera intercepción en la semana número 13 el año pasado, en un domingo por la noche. ¿Se acuerda, señor Menchaca,
2: juegazo,
0: aquel partido?
2: Juegazo.
0: Vaya juego. Y juegazo también el que se aventó Marcus Mariota en aquella ocasión.
2: Otro jugador.
0: Sí.
2: Que era de samoano, ¿no?
0: Exacto.
2: De orígenes samoanos.
1: Estuvo en los Titans.
0: En los Titans, correcto.
2: Fue segunda selección general.
0: Correcto.
2: ¿Quién fue la primera?
0: Ahorita vamos con eso, ¿eh? Viene el centro para Cooper Rush, tira el pase por el centro, interceptado, se la desvía la pelota y allá va Jadai Barron, va por la 40, la 50, nadie lo va a alcanzar, se va de costa a costa, Jadai Barron con el pick six, touchdown de los Broncos, señores. Parece que el cero se va a permanecer para la pizarra del equipo de Atlanta. 23-0. Impresionante lo de la defensa de los Broncos. Esto me hizo recordar aquel pick six ante los Raiders de Pat Surtain. Y aquí Jadai Barron, vaya que lo imitó de buena forma. No hubo nadie cerca y se la llevó de costa a costa. Los Broncos lo van ganando 23-0.
1: Te la tengo que dar, cantada vale doble. Cuando te mencioné que habían ganado 41-0 los Broncos a los Rams en el 2023, me dijiste, ojo, que puede que no anoten.
0: Alma y nos amanecemos, Mauricio, porque acá viene el punto extra, el número 101 consecutivo de Will Lutz para agregarle un punto más a la pizarra, 24-0 de los Broncos. Que lo van ganando facilito, fíjate, justo cuando amenazaba el conjunto local, Mauricio, apareció la estampida naranja, apareció la mejor defensa de la liga, que por algo va a ser una de las mejores este año de nuevo, Mauricio.
1: Fue un trámite, ya que hablamos de que hubo una jugada parecida al béisbol, yo no sé si viste, pero mira, esta primera jugada del número 47 parece de arquero.
0: Sí, la verdad que
1: salió
0: sí.
1: Y puñeteó el ovoide y se la permite. Mira qué bonita corrida de Barron, que había sido protagonista en la jugada inmediatamente anterior.
0: De Karim Reed, mira, ahí alcanzó a desviar el ovoide.
1: A lo Courtois.
0: Exacto, sí, no, la verdad impresionante lo del 47. Y lo de Jadai Barron también impresionante, llevándosela casi de costa a costa. Arriba de 90 yardas fue lo que se la llevó Jadai Barron, que también, volvemos a mencionarlo, segunda intercepción de los esquineros de los Broncos. Está más que claro que en este año van a tener protagonismo ese cuerpo de esquineros para este año de los Broncos, Mauricio.
1: Ambas al suplente el día de hoy, al Rush. Y te voy a decir algo, el jugador que iba persiguiendo a Barron no hubiera llegado ni en moto. No tenía manera de alcanzarlo. Y sabes que me gusta la seriedad con la que han afrontado el partido de los Denver Broncos, porque tú sabes que a veces

0: veces la pretemporada te pasa un poquito de factura.
1: Viene la patada de reinicio, la va sacando una vez más acá el número 87. Si no me falla la vista, Mauricio, fue Goodson, el número 25, cuando hay pañuelo en el terreno de juego y está en el terreno de juego, ahí no se puede reincorporar. Yo leo McLaughlin, cuidado.
2: Sí, se agarra la rodilla derecha.
1: Sí, deja la...
2: No, el muslo, parece que es el muslo, la parte posterior.
1: De repente se tironeó, ojalá y no sea tan grave.
2: Sí, parece de tirón.
1: Ahí hay infracción en contra del equipo de Atlanta, se va a tener que ir 10 yardas para atrás después del holding. Exacto. Y esto es lo que no nos gusta ver, señor Menchaca, en los partidos de pretemporada, y que tristemente en los partidos de pretemporada que nos ha tocado hacer, nos ha tocado mínimo una lesión por partido, ¿no? De estos chicos que se la están rompiendo literalmente porque buscan un lugar en el roster de 53, señor Menchaca, y siempre quieren mostrarse de más, ¿no?
3: Sí, como decía Mauricio al principio, se están jugando un puesto, se están jugando su carrera, porque mira, el señor siente algo, inmediatamente se tira al suelo. Sí. Que dice, ¿cuándo iniciamos la temporada? ¿El 14 de septiembre es en Kansas City o va a ser el 11 de septiembre?
2: De hoy en un mes.
3: Dice, hay tiempo para recuperarme si es algo muscular. Pero también si el entrenador dice, no lo necesitamos, vamos a darle la oportunidad a alguien más. Ahí es donde puede venir el intercambio, puedes perder tu carrera. Por eso muchos jugadores juegan lesionados.
1: Exacto.
0: No, y es importante aceitarse, porque hay mucho fanático que dice, ¿pa' qué pones a tus jugadores en la pretemporada? Porque si no, luego esto te puede pasar cuando ya es la temporada regular, sobre todo en temas musculares, que tú sabes, José, a veces la falta de ritmo que se habla en el deporte te pasa factura con tirones como podría haber sido este, aunque estaremos esperando la razón oficial.
1: Primera y 10, 1:22 por jugar en la primera mitad todavía, yarda número 20, formación escopeta, recibe el centro rush, escapa por la derecha, se deshace del pase, la tiró a cualquier lado. No me sorprendería que le haya pegado a una porrista o a la mascota de los Halcones de Atlanta. Será segunda y 10 para el equipo local.
0: Mira que no se fue a sentar a que lo atendieran, va directo a los vestidores. Esto nos habla de
1: la
0: que...
1: la carpa azul, exacto.
3: Ahí de que hay algo más. Lo revisan primero, ¿no?
1: Sí, claro.
3: Pero ahí es donde tú mismo tienes que cuidarte. Si empiezas a sentir algo, tírate. Adiós, al suelo inmediatamente. Claro,
1: tírate mejor.
0: Sí, lo hizo bien, lo hizo bien.
3: Porque la ruptura puede abrirse más si sigues queriendo avanzar. Es el Super Bowl, bueno, dale.
1: Sí, exacto. Ya es diferente. Segunda y 10, Rush con el pase por el centro. Fue desviado, se mantiene en el cielo el pase. Sin embargo, ya tocó en el suelo. Era tercera oportunidad ahora para el equipo de Atlanta. No hayan pie con bola estos Halcones de Atlanta, la verdad. Obviamente no hemos visto los titulares, pero digo, la calidad se ve incluso en los jugadores de segunda y tercer línea, Mauricio. Y se nota que este equipo no está bien trabajado, ¿eh?
0: Para nada. Y lo decíamos, ahorita están con cuerpo técnico, sobre todo entrenador en jefe nuevo. Y pues eso toma tiempo.
1: Tercera y 10, ahorita vamos con el comentario del señor Menchaca. En el pase por la izquierda con Drubón, es incompleto. Ahí apareció la cobertura una vez más de Yadai Barron. Ahí pegándosele como chicle el número 80. Drubón, el pase es incomplete. Cuarta y 10, a despejar el equipo de Atlanta.
3: ¿Y si saben de dónde viene el exentrenador este? ¿De dónde viene?
0: A ver.
3: Él era el que entrenaba a los Cafés de Cleveland. Los corrieron y inmediatamente agarró trabajo porque es muy bueno.
1: Se me hacía conocido ese nombre.
3: Y el mejor jugador de Atlanta es su corredor y no está jugando.
0: O sea, tampoco llega con muchos pergaminos.
3: No, es bueno, pero simplemente a veces tienes que hacer un cambio en el equipo, ¿no?
1: Bailey con el despeje largo allá dentro de la yarda número 30, fildea y tiene el ovoide ahora Ross, el número 87. Me atrevo a decir que fue mala técnica de recepción, de fildeo. A mí lo hubiera dejado salir, la verdad, honestamente. Pero bueno, al final de cuentas, uno por eso le pagan, solamente por hablar al micrófono.
3: Y otros datos que para rellenar, pero que tienen algo que ver. Este equipo de Atlanta, cuando enfrentó a los Broncos en el Super Bowl, el entrenador de Atlanta era un entrenador que había dirigido por muchos años a los Broncos.
1: Histórico también, ¿verdad?
3: Que los había llevado a Super Bowls, pero sí, no los había podido ganar. Es como dices tú, era bueno, pero en esa época el dueño de los Broncos decidió darle las gracias porque había un genio allá en San Francisco.
1: Primera y 10, el pase por la derecha, conectando allá, o buscando conectar con Ross. El envío fue demasiado abierto. Segunda y 10, y el señor Menchaca está hablando de el señorón Dan Reeves, que estuvo tantos años dirigiendo el equipo de los Broncos, que vemos tantos cuadros de él, ¿no? Cuando vamos en camino a la cabina de transmisiones ahí en el Empower Field. Que la verdad, pues es uno de los...
3: No,
1: de
3: él
1: los...
3: fue el que le empezó a dar grandeza al equipo, él porque el equipo era malo y perdedor.
1: Él fue el que puso a los Broncos en el mapa, exactamente. Segunda y 10. Y si usted no ha visto la serie de... el documental de Elway, ahí lo explican a la perfección. De cómo el equipo siempre topaba con pared, Mauricio, nunca podía avanzar. Y hasta que se deshicieron de él, no sé si fue por cuestión de coincidencia o porque se renovó el mensaje, se renovó el grupo. De ahí en adelante los Broncos pues fueron una franquicia diferente, ganando dos supertazones en años consecutivos.
0: Es como el pájaro carpintero, a veces uno es el que pica y otro el que lo tumba.
1: Correcto. Segunda y 15, la yarda número 28 para el equipo de Denver, formación escopeta, Stidham, bolsa de protección, tiene que escapar de la presión, lo hace de buena forma, elude a dos defensivos del equipo de Atlanta, corre por la izquierda, consigue yardaje extra, sale del terreno de juego, detiene el cronómetro, será tercera y 10, tercera y 8 para el equipo de Denver, sí, tercera y 10.
0: Mira que la...
3: Mauricio, ¿tú qué hablas? Adelante.
0: No, que iba a decir que la penalidad anterior fue para Danke, el número 32, otra vez empezando en falso.
1: Dígame, señor.
3: No, como decía... este Mauricio, que hay entrenadores que preparan a los equipos, llegan otros y los ganan. Claro. Ahorita te doy un dato.
1: Tercera y 10 para el equipo de Denver, formación escopeta, yarda número 45 segundos por jugar, sueltan la jugada, bolsa de protección, Stidham va a soltar el brazo por la derecha, lo tiene, no, se le terminó escabullendo el ovoide de los brazos. La verdad que la cámara no nos ayuda en absolutamente nada.
0: Hakeem Butler.
1: Y fue Butler el que no pudo hacer la conexión. Cuarta oportunidad a despejar el equipo de los Broncos.
3: Y te digo que había un entrenador muy famoso en el béisbol. No sé si todo dirija, no estoy. Bocho Walter. Ese entrenador. No. Lo corrían y el equipo era campeón al año siguiente.
1: Sí.
3: Le pasó
0: eso
3: con
0: pasa,
3: los.
0: Pasa
3: Yankees,
0: bastante.
3: Le los pasó con Arizona. Entonces decía, contrátalo, córrelo y al año siguiente somos campeones.
1: Crushaw con el despeje largo. Ya lo tienen, que qué espectáculo trae el camarógrafo central,
3: Oye,
1: la
3: sí,
1: verdad.
3: Pretemporada para todos, hermano.
1: Exactamente.
3: Yo ahorita cometí algunas.
1: Pero bueno, de los errores se aprende.
3: Claro.
1: Pero en el primero segundo, ya después de ahí ya.
3: Vamos en pretemporada.
1: Primera y 10 para el equipo de Atlanta. Boxer Walter, señor Menchaca, también dirigió a los Rockies, ¿verdad?
3: No.
1: ¿O fue, fue Jim Leland?
3: Jim,
1: ¿no?
3: Leland. Jim Él Leland. Fue campeón con los Marlins.
1: Sí, señor.
3: Él perdió muchas series de campeonato. No muchas, dos series de campeonato con los Piratas de Pittsburgh.
1: Sí.
3: Cuando perdían contra Atlanta, que era la.
1: En los noventas, ¿verdad?
3: Sí, cuando era un gran equipo que tenía Barry Bonds y uno de mis favoritos, Andy Mansline.
1: Primera y 10 para el equipo de Atlanta, yarda número 19. Escapa de la presión Cooper Rush. Sigue todavía avanzando por la derecha. Tira el pase. Y es incompleto. Se nota que a este equipo le falta mucho trabajo, la verdad, o sea, no se ve aceitado. La verdad es que hay que ser sinceros, o sea, a ver, no solamente
3: bueno,
1: por tirarle,
3: mira,
1: flores a los Broncos.
0: Jugadas muy básicas.
3: Tienes, ¿sí?, a la defensiva a los Broncos enfrente. O sea,
1: bueno,
3: eso...
1: sí, pero o sea,
0: tampoco han tenido que hacer mucho para frenarlos.
1: Pero es lo que dices tú, o lo que tú me dijiste alguna vez, ¿no? Los equipos, en base a sus líneas, ¿no? De primera, segunda y tercera línea, practican sus jugadas a la perfección, ¿no? Las primeras 10, 15 jugadas. Acá la verdad que no les ha salido ni uno, honestamente no se les ve por dónde. Cooper Rush una vez más tira el pase por la izquierda, conecta ahora sí con el dorsal número 19 del equipo de Atlanta, el receptor abierto Chris Blair, hizo la recepción muy buena ahí, la maniobra por parte del equipo de Atlanta, primera y 10 para el equipo local.
0: Quería preguntarle si se han fijado en la doble línea que tiene la cancha de los Falcons en la zona técnica.
1: Sí.
0: ¿Es esto habitual? Porque normalmente no se ve ese doble marcaje.
1: Es más porque no le han pintado totalmente
3: color
1: en blanco,
3: o algo,
1: ¿no? Ajá, sí, totalmente en blanco.
0: Ya,
1: por
0: y
1: las
0: de
1: bandas,
0: hecho,
1: sí,
0: Mauricio, la franja blanca.
3: De hecho, Mauricio, hay un entrenador de esos que son secundarios que él está nomás encargado de mantener a todos adentro de la línea.
0: Ah, ya. Sí, o sea, sí, él es el, eso. No él le han pintado que... toda la franja.
1: Como el cadenero del antro, más o menos.
3: Bueno, le pagan al señor, hace su trabajo y es importante porque si andas ahí pisando el terreno son castigos.
1: Ay, es que está la organización de la NFL, por eso es la mejor liga del mundo, están en todo. Tiran el pase por el centro, Jadai Barron estuvo a nada de hacer su segunda intercepción en el partido, se le escapó de las manos la trucha. Estuvo a nada el equipo de los Broncos de su tercera intercepción en la primera mitad. El pase por el centro fue incompleto de Cooper Rush. Será segunda y 10 para el equipo visitante.
0: Oye, y te digo algo, local, lo que ha sufrido Cooper Rush, porque al principio la primera ofensiva con Taigo Bailoa no avanzaba, pero por lo menos no sufría tanto. Cada pase de este señor estamos a un poco de una intercepción.
1: Segunda y 10 en la yarda 40 para el equipo de Atlanta. Le va a caer la presión encima, le mandan la presión encima y ahí lo terminaron forzando al error, tirando el pase por la derecha, buscando a nuestro amigo Zacharias Branch. Y Cooper Rush pues, se apuró demasiado en ese tiro, en ese pase por la derecha. Será tercera y 10 con 11 segundos por jugar en la primera mitad.
0: Se nos va a ir la primera mitad en cero Atlanta Falcons.
3: Y fíjate que este mariscal de campo jugó algunos juegos buenos con Dallas y ya decían que lo dejaran de titular. Pero ahí es cuando te das cuenta, tienes una línea ofensiva dominante, un corredor bueno. Funcionas.
1: Tercera y 10 para el equipo de Atlanta. Viene Cooper Rush, el pase por la derecha y es incompleto. Buscaban una vez más por enésima ocasión al señor Branch. No le dieron al final de cuentas. Bueno, el pase, el número 17. Ha sido de lo mejorcito porque lo hemos mencionado bastante,
0: sí.
1: Mauricio.
0: Sí, sí,
1: pero
0: sí.
1: Ahí ha estado, la verdad. Ha sido muy bueno el desempeño del 17 de Atlanta.
0: Le dimos la confianza de llamarlo amigo y
1: sí, señor.
0: Ha dicho presente el día de hoy. 7 segundos por jugar, cuarta y 10 para los Falcons.
1: A despejar una vez más el dorsal 16, Bailey. Esperando profundo aparece Ross del equipo de los Broncos. Arriba la patada, dentro de la yarda número 30, dejan que bote. Y será en la yarda número 16... donde termina el equipo de los Halcones de Atlanta por tocar el ovoide. Y con esto termina la primera mitad con un contundente 24-0 del equipo de los Broncos de Denver. Par de intercepciones y un pase de anotación de Jared Stidham. Nosotros, amigos, amigas, nos vamos a la pausa y regresaremos con el show del medio tiempo. 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Pausa y regresamos.
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0: Y amigos, ya estamos aquí en el medio tiempo. Pues los Broncos de Denver blanquearon en la primera mitad a los Halcones de Atlanta 24-0. Dos intercepciones, una fue un pick six al señor Cooper Rush, este quarterback que es el tercero de los Halcones de Atlanta. 19 pases lanzados, 7 completos y 2 intercepciones. La verdad es que se ha visto mal la ofensiva de Atlanta. Creo que el señor Kevin Stefanski, que viene de los Browns de Cleveland, si de por sí con Cleveland no le fue nada bien, acá no pinta en este primer juego bien la cosa. Por el otro lado, Sean Payton, pues con su equipo, que ahí va poco a poco, la ofensiva la defensiva jugando por nota. Jason Stidham tuvo 131 yardas, lanzó 15 veces el balón, completó 9 y tuvo un touchdown. No es lo que ha movido las cadenas por parte del equipo de los Broncos de Denver. En estadísticas, 224 yardas totales para el equipo de Denver, 119 para Atlanta, 2 entregas de balón por parte de los Halcones y han sido 10 puntos en contra. En primeros y 10 tiene 14 el equipo de los Broncos, 6 para los Halcones de Atlanta. En faltas, sí, en castigos, 5 para los Broncos y 5 para los Halcones. Ahí van casi parejitos, ¿no? Ahí en 2 veces han estado en la zona roja el equipo de los Broncos de Denver y en las 2 veces han sacado puntos. El tiempo de posesión ha sido de 17 minutos con 41 segundos por parte de los Broncos y el equipo de Atlanta nada más 12 minutos con 19. Hemos visto buenas cosas, ¿no? Con el equipo de los Broncos, sobre todo Stidham y Sutton, que ha sido su arma principal. Con Sutton tuvo pase de 47 yardas y otro de 13, así para tener 60 yardas el receptor de los Broncos, ¿no? La defensiva ha estado bien, los linebackers, Singleton, Cooper, todos ellos, Nick Bonito, que estuvieron en las primeras series, ya después entraron los sustitutos y lo han hecho bien, ¿eh? Sobre todo defendiendo, ¿no? Con intercepciones, esta de 59 yardas, que fue el regreso de Barron para 95 yardas, ¿no? Que la vimos de repente así, eran un pase, ya estaban en zona de gol, parecía que romper ahí el cero los Halcones de Atlanta, desvían el balón, no en la línea, sino un linebacker desvía el balón, se avienta como portero, haciendo la comparación, y le cae al esquinero, a Barron, y se lleva un pick six de 95 yardas, esa fue una de las intercepciones que tuvo el equipo de Atlanta. Ya después vino otra intercepción, sí, que fue de Moss, ¿no? En donde pues ponía el balón para que viniera el 10-0, ¿no? Esto es lo que hemos visto. Y por el otro lado, pues el equipo de Denver haciendo bien las cosas en las dos unidades, tanto ofensiva como defensiva. Ya lo conocíamos, ya sabíamos de la fortaleza de la escuadra de la milla, sí, de la montaña, como es nombrado también el equipo de los Broncos de Denver, que tiene una muy buena unidad defensiva, solo hay que estarla trabajando un poquito más, y a su ofensiva, sobre todo ahorita que no está Bo Nix. Imagínense, sin Bo Nix ahorita, lo sabemos, es pretemporada, primer partido 24-0 con Jason Statham, que pues tampoco lo hizo tan mal la temporada pasada, desgraciadamente estaba medio oxidado cuando le tocó jugar, pero por eso no es un pretexto. Y ahora lo estamos viendo, no, lo está checando el señor Sean Payton, cómo lo siente para esta temporada, sobre todo dándole minutos para que agarre también ritmo de juego, porque muchas veces ellos llegan ya después de la pretemporada a la temporada regular y pues saben que el titular es Bo Nix, y mientras él no haga series ofensivas, pues es difícil estar en ritmo. Así que está dando todas las oportunidades a Stidham, y lo ha hecho bien, así que pues está bien el partido para el equipo de los Broncos de Denver, así que eso pues se ve halagüeño, sobre todo para la temporada. Pero hay que recordar pues que la pretemporada es simplemente para estar puliendo, para estar observando, para checar quiénes se quedan, quiénes se van, así que tampoco hay que decir, es que ganamos este partido, ya estamos para el Super Bowl, no, es poco a poco, señores, o sea, tampoco hay que irnos alocando, ¿no? Porque ya uno de repente dice, no, ya estamos aquí, no, señores, no, es hay que llevársela de atiento, ¿no? De poco a poquito. Entonces, pero un buen partido hasta el momento por parte del equipo de los ¿cómo se llama? De los Broncos de Denver, ¿no? Un buen duelo, ahí va, así que será interesante ver, a ver qué pasa, ¿no? en todos los partidos que tengamos de la pretemporada, pero ahí se va conjuntando el equipo, como les digo, en la ofensiva, bien, en línea ofensiva se ha visto bien, ¿no? Y por el otro lado, a la defensa, pues son una locura, ¿no? Los conocemos muy bien, un equipo que juega por nota, la estampida naranja, como es conocido, como eran conocidos también en su época, la defensiva Orange Crush, así como ese refresco, así eran conocidos también en una época la defensa de los Broncos de Denver. Pero bueno, amigos, vámonos a una pausa y cuando regresemos ya estaremos con el kickoff para iniciar el tercer cuarto. Yo soy Roberto San Germán y estamos aquí en el Heraldo Radio en su frecuencia 98.5 en su canal digital HD2. Y ya te la sabes, Mile High Broncos. Salute, salute, salute. Omaha.
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Hacemos una pausa, es muy breve, y regresamos con más Porque Rodoro Boide.

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1: La Orange Crush salvó una franquicia acostumbrada a perder. La defensa conocida como Orange Crush transformó al equipo durante los años 70. Encabezada por Randy Gradishar, llevó a Denver a su primera aparición de playoffs y a su primer Super Bowl durante la temporada de 1977. Antes de seleccionar a Gradishar, en 1974, Denver solamente había registrado una campaña ganadora. Durante sus 10 años con el equipo, los Broncos tuvieron 7 temporadas ganadoras y 4 apariciones en playoffs. Si no lo sabías, ahora ya lo sabes.

0: Bienvenidos, damas y caballeros, a la segunda mitad del primer partido de pretemporada de los Broncos de Denver. Por fin regresaron las acciones al emparrillado, por fin regresaron nuestros Broncos de Denver, la estampida naranja y esta sabrosa cumbia que ya también tenía rato sin escuchar. Aunque bueno, también la escuchamos ahí varias veces con los Rapids de Colorado. Pero esta segunda parte del año, muchachos, déjenme decirles que vamos a tener mucho, pero mucho trabajo con tres de los equipos, inclusive, bueno, cuatro de una vez, porque acá también está Cristian, el cual es la voz oficial del Denver Summit en español. Mucho, pero mucho trabajo, honestamente, con los equipos de aquí de la ciudad. Cuando, bueno, pues también aquí estamos saludando al buen Cristian, el cual nos acompaña esta noche. Cristian, la voz oficial del Denver Summit. ¿Cómo te va, Cristian?
1: Bienvenido. Saludos a ustedes, saludos Mauricio y Tomás. Muchas gracias por estar aquí. Bueno, yo aquí los acompaño a ustedes. Gracias por tenerme y pues aquí divirtiendo el partido con ustedes.
0: Es un honor, hermano, la verdad. La última vez tuve el honor yo de poder producir aquel grito de gol que sacaste del alma la otra vez. La verdad, estuvo impresionante. Vaya, cuéntame un poquito de cómo viviste ese gran momento, ¿no? Un gol en el último minuto para ganar un partido siempre vale doble, ¿no?
1: No, sí, un momento increíble en lo que pasó ya pasado el 90 minutos, de tiro libre que nadie me expectaba. Yo lo sentí cuando empezaron a sacar los teléfonos todos los aficionados, incluso usted y Anaí también.
0: Me incluyo.
1: Me preparé y no, pues desde ahí es promoción, puro pasión.
0: Claro que sí, mi amigo. No, muchísimas gracias por acompañarnos y pues te deseamos el mejor de los éxitos en lo que resta de la temporada. El día de hoy el Summit va a jugar contra el San Diego Wave.
1: Ahorita a las 8.
0: Ahorita a las 8 de la noche, exactamente. Pero ¿cuándo es el siguiente partido que ustedes tienen aquí a través de Tico Sports?
1: Sería el 29 de agosto contra el Chicago Red Stars, que va a llegar en el Centennial Stadium. Creo que es a las 7 de la tarde ese partido.
0: Muy bien, entonces va a haber cartelera doble esa noche. El Summit a las 7. Y nosotros aquí en Commerce City a las 7:30 de la noche también con los Rapids contra el Real Salt Lake. Viene el clásico, Mauricio.
2: El clásico. Antes de que arranques con el fútbol americano, quiero destacar que aquí no somos como Carmelo Anthony. Aquí todos hacemos de todo. Un día producimos, el otro día comentamos. Para eso estamos.
0: Para todo nos da la vida también. Y las necesidades también son canijas, pero pero al final de cuentas lo hacemos con mucha pasión. Estando en el micrófono o detrás de él.
2: Es un privilegio.
0: Exactamente, es un privilegio ya el poder estar aquí. Tercera y 8, ya volvemos con la acción, amigos y amigas, en el partido. Tercera y 8 para el equipo de Atlanta, yarda número 38, recibe el centro, Mariscal abre por la derecha, conecta, ya se aventó solo la 360, no había nadie alrededor, pensó que le iban a llegar como montoneros, pero al final de cuentas no hay ganancia. Carter es el que apareció ahí en la acción. Cuarta y 4 para el equipo de Atlanta. Habrá despeje cuando ya Jack Strand también es otro de los elementos que está viendo acción como mariscal de campo para el equipo de Atlanta. 3 y fuera para el equipo local, señor Menchaca.
3: Oye, si Mauricio comentaba al principio de la transmisión aquel Super Bowl que iba ganando Atlanta en contra de Nueva Inglaterra, era un 28-3.
0: Pero el despeje viene de Bailey. Ahorita vamos con su comentario de nuevo, señor. Va a ser un touchback. Le puso de más pimienta a ese ovoide, a esa patada. Y el equipo de los Broncos comenzará desde la yarda número 30. Nosotros nos vamos a nuestra primera pausa de la segunda mitad. 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Pausa y regresamos.

Bueno, amigos, ya regresamos en ese tercer cuarto. Primera serie ofensiva por parte de los Halcones de Atlanta, que tiene un nuevo quarterback, el señor Strand. Están en los controles, ya salió Cooper Rush después de dos intercepciones. Y ya también cambiaron de quarterback el equipo de los Broncos de Denver. Va a estar Erlinger en lugar, sí, de Jason Statham. Así que, pues bueno, se acabó. El primer medio lo jugó completito Statham. Me están viendo para que tome ritmo, les decía yo, por la cuestión del año pasado con Bonix. Y el equipo de los Broncos de Denver estarán ya con un nuevo quarterback. No, regresemos porque ya inició la serie ofensiva por parte de los Broncos de Denver. Vámonos hasta Atlanta.

0: Señoras y señores, estamos de regreso en el partido que ganan los Denver Broncos 24-0, 11-06 por jugar. Y ya tenemos al tercer mariscal de campo en campo, José.
1: Así es, ahora es Sam Ellinger el que está ya viendo acción bajo los controles de la ofensiva del equipo de los Broncos, que tira el pase por el centro, tiró la raya y aguantó a pie firme el golpe. Manjack, cuarto, el número 86, que mira, poco habitual ver a un jugador sin tanta cosa en las manos, en los brazos, a mano pelona, mira, como en la vieja escuela, ahí haciendo la recepción para la primera oportunidad del equipo de Denver, Mauricio.
0: ¿Sabes quién ha tenido mucho trabajo también el día de hoy en Atlanta, aparte de nuestro amigo Zacarías Branch?
1: ¿Cómo no?
0: El pateador.
1: Sí, también. El despejador, sobre todo.
0: El despejador, sí. Cada vez que le cae la pelota, entra en trabajo.
1: Play action, Ellinger con el pase por el centro y vuelve a conectar una vez más por toda la mitad con el dorsal número 86. Que me disculpe el alma, por favor, cómo se llama este muchacho, porque lo ha hecho de muy buena forma. Justin Jolly. No. ¿Cómo se llamaba el muchacho? Madre santa.
0: Cuando tienen 91 elementos es...
1: Manjack.
0: Joseph apenas Manjack. Normal.
1: Ahí está, Joseph Manjack. Esa es la complejidad de los partidos de pretemporada. Lo dijo el señor Menchaca, es pretemporada para todos. Entonces...
0: Exactamente.
1: A mí también ya me tocó. Bueno, Ellinger levanta la cabeza, tira el pase por la derecha y conecta ya con Lucas Krull, número 85. Sale del terreno de juego, ganancia de 4 yardas, será segunda y 6 para el equipo de los Broncos de Denver. Ahí vemos en pantalla las acciones de Sam Ellinger, que lo hemos visto poco y nada, honestamente, solo en los partidos de pretemporada.
0: Le gusta correr al hombre.
1: Claro. Ah, mira, ese touchdown, cómo lo recuerda en aquella ocasión, cuando lo narramos acá con el señor Menchaca en el tercer partido de pretemporada el año pasado. Bajo centro se encuentra Ellinger, se le entrega ahora a Tyler Badey, abre por la izquierda, buscaba el hueco, encontró poco y nada. Será tercera oportunidad para el equipo de los Broncos de Denver.
2: Y ahorita que estabas nombrando al jugador que no tenías el nombre a la mano, hay que decirlo, los Broncos de Denver tienen una gran tradición de que cuando se llega al corte final, se dan sorpresas. Hay jugadores que no fueron elegidos en el draft y llegan como agentes libres, tienen un gran campo de entrenamiento y se quedan con el equipo. Entonces, esta pretemporada tenemos que ponernos a ver quién es ese jugador o quiénes son esos jugadores.
0: Por eso no hay que restarle importancia a la pretemporada, más allá del 24-0, más allá de la comodidad, hay mucho en juego.
1: Tercera y 5, pase de Ellinger por la izquierda, es incompleto el envío.
2: Mira, por ejemplo, este señor trae el número 32 y está jugando de ala cerrada.
0: Ricardo Hallman.
2: Entonces dices tú, válgame, claro, ¿no? O sea, con ese número y ser ala cerrada.
0: Y un Ricardo en los Broncos.
1: Exacto, sí.
0: No es muy común.
1: Y ahorita, por cierto, vi un Ortega, también. Hay que hacerle...
2: O sea, la mejor es familiar.
1: Hay que hacerle escauteo, sí. No digas, saludos. Llega Tijuana. Bueno. Cuarta y 3 para el equipo de los Broncos. Van por la conversión, ¿por qué no? Deja la ofensiva Sean Payton y Davis Webb. Parece que se movió alguien antes de los Broncos. Fue el 79, desde acá lo vi. Desde acá lo vi, fue Matt Burke el que se adelantó antes. Comió ansias el muchacho. Y le marcan la infracción en contra del equipo de los Broncos, señor Menchaca.
2: Así es, y lo dices tú, Ortega, por el maestro Eduardo Ortega, ¿no? La voz oficial de los Padres de San Diego.
1: Una leyenda del micrófono en español de béisbol.
2: Yo me refería a mi familia porque yo tengo algunos familiares Ortega de Ecoyame, Chihuahua.
1: Ah, mire, Ecoyame, Chihuahua, ¿cómo no? ¿Está en la sierra eso?
2: No, está cerca de la frontera.
1: Ah, muy bien. Más para Ojinaga, entonces.
2: Ojinaga es como Farsa.
1: Sí.
2: Luego Ecoyame está ahí, es como Villa Ahumada. O sea,
1: sí, cómo no.
2: Bueno,
1: sí,
2: está
1: sí.
2: Más cerca Ecoyame y Ojinaga. Pero...
1: Bueno, los Broncos van a ir por el gol de campo largo, Son 65 yardas. Ovoide del suelo y lo taparon. Ahí la tiene Will Lutz. Era jugada sorpresa, ¿no? Sí lo tiraron. Sí intentó la patada Jeremy Crusher. Pero bueno, para eso es la pretemporada también. Para aquí cometer esos errores que no se pueden hacer en la temporada regular. 24-0 lo sigue ganando el equipo de los Broncos. Mira, ahí está la... Es que no...
0: Le quedó mal
2: el
0: al bigotón.
2: Sujetador, sí. Fue el que O fue el centro, ¿no? A veces es el
0: centro. No, le quedó muy bajita Crusher.
1: Sí, le quedó bastante baja, pero bueno, al final de cuentas, ni siquiera el intento del gol de campo largo, que Will Lutz, por ejemplo, señor Menchaca, pues siempre nos ha quedado de ver en los goles de campo largos, ¿no? O sea, es efectivo en los automáticos, los de 40, los de 30 yardas, pero ya cuando son de 45, 50 para arriba...
2: Y este estadio lo conoce, porque él jugaba en Nueva Orleans, y Nueva Orleans comparte división con Atlanta, entonces... No, y es un domo, ¿no? O sea, un domo, pero aquí yo creo el que tuvo el error fue el centro, ¿no? Y no es el centro, es un especialista que tiene...
1: El acomodador.
2: No, pero digo el que la centró, ¿no?
0: Sí, para mí no fue el que la recibe, que fue Jeremy.
1: No,
0: el que la pasa la tira muy bajita.
2: Sí,
0: incluso mira que le llega de lado lo voy.
2: Sí, entonces, por ejemplo, hablando de jugadores o de jugadas muy específicas que han pasado, sí, recordarán aquella de Tony Romo contra de Seattle hace como 20 años.
1: Que los dejó fuera de unos playoffs, ¿no?
2: Sí. Y luego el pateador era Martín Gramática. Y al principio de la transmisión, fuera del aire, estábamos hablando de jugadores que se lesionaron de forma ridícula. Y el hermano de Martín Gramática, que era también un pateador que no recuerdo su nombre, se lesionó en un festejo, porque él festejaba los goles de campo como si fueran goles. Los de fútbol, mira, ¿no? De soccer. Sí, sí, sí.
0: Bueno, en estos días hubo uno que se cayó en el desagüe, ¿no?
2: No, pero ese es de soccer, ¿no?
0: En Brasil, sí.
2: Pobre hombre ahí festejando.
0: ¿Cómo era que se llamaba el pateador de los Broncos anterior, que sí tenía la larga distancia?
2: Jason Elam, Matt Prater, que ahora estaba
0: Que tenía récord, ¿no? Tuvo el récord del gol más largo por un tiempo.
1: Fue entre él y... Brandon McManus llegó...
0: ¿McManus
1: o no?
2: Sí, pero el que dice... No, el que dice...
1: Matt Prater,
2: él tenía el récord de 63, fue en 63. Una jugada esas de que termina el primer tiempo. Era muy bueno.
0: Pero McManus tiró varios de de 50.
2: Él era un especialista de más de 50 yardas.
0: Sí.
2: Pero los dos, al último los dos se fueron por cosas extradeportivas, ¿no?
1: Mira.
2: O sea, no era de que no eran buenos, es que eran diferentes, ¿no? Vamos sí. a, bueno, no diferentes. No hacían equipo, por decirlo de... O no sé qué pasó, pero...
1: Diferentes, vamos a dejarlo de esa forma. Eran diferentes nada más. Allá se escapa el número 47, recibe el pase del mariscal de campo, el que ya está en el terreno de juego, el número 18, Jack Strand. Y Joshua Simon fue el que, a base de esfuerzo y de una que otra cosita para bailar la bamba, consiguió la primera oportunidad. Ahí se quitó de encima a PJ Locke. Ahí se mantuvo de pie y consiguió la primera oportunidad para el equipo de Atlanta, Mauricio. Al menos respira un poquito el equipo local.
0: Un poco. Señor Menchaca, pregunta para usted que se acuerda de estos datos. Pateador de la NFL y mundialista en el 94.
2: Válgame, ese es Tony Meola.
0: Muy bien, sí señor.
2: Bueno, después de la Copa del Mundial del 94, los Jets de Nueva York le dieron una oportunidad.
0: En el campo de entrenamiento.
2: Él es de Nueva York y sí, entonces estuvo ahí. Pero bueno, hay jugadores que hoy se dedican a esto y son especialistas.
0: No, ahorita hay uno famoso. Hay uno famoso que estuvo en MLS y ahora es pateador.
1: Brandon Aubrey.
0: Ahí está.
2: El que juega los vaqueros, ¿no?
0: Que creo que jugó en Vancouver.
1: En Toronto.
0: Toronto.
2: Y los hermanos Gramática, ellos se preparaban con los Tuzos del Pachuca, ¿eh?
1: Ah, mira. Vaya, dato curioso. Strand levanta la cabeza, tira por el centro el pase y es incompleto. Apareció en la cobertura, parece que es el número 6 Anderson y también J.O. Skinner. Aparecieron en doble cobertura del número 86, Anthony del equipo de Atlanta. Será segunda oportunidad para el equipo local.
0: Ahora sí que hay que sacar la tabla de numeración porque ahora estamos con el elemento, el 80, el 82, 83, ya jugadores que poco se conocen.
1: Tercera y 8, Strand suelta el brazo, busca a Anthony, lo voló, se le fue demasiado el pase, le puso demasiada pimienta. Cuarta y 8 para el equipo de Atlanta.
2: Y ahora que estabas diciendo el número 88, bueno, agosto 8 es el día de Marius Thomas.
0: Sí, señor.
1: 8-8, sí,
2: y
1: señor.
2: Y ya que estamos en Atlanta, bueno, él jugó en Georgia Tech y Peyton Manning tiene una una beca que se llama DeMarius Thomas.
0: BT, y hay un premio de la NFL también con su nombre.
2: Entonces, esa beca lleva su nombre, y siempre el 8 de agosto se celebra el día de DeMarius Thomas, que estuvo en aquel juego con Tim Tebow.
1: Fue el que recibió el pase, recepción libre por parte de Ross en la yarda número 6. Y 5:52 quedan por jugar en el tercer cuarto. Los Broncos siguen cabalgando tranquilos, como caballo de hacienda en su corral. Lo siguen ganando facilito, 24-0 ante el equipo de Atlanta. 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Pausa y regresamos.
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0: tercer cuarto y sigue el marcador 24-0. El equipo de Atlanta no puede romper la blanqueada. Ahí va bien la defensiva porque estuvieron encima del quarterback de Brandt y también pues hubo desvíos, casi hay otra intercepción. Se ve bien la defensa de los Broncos y se ve muy mal la ofensiva por parte de los Halcones de Atlanta, hay que decirlo. Por el otro lado ya vimos Ellinger, el tercer quarterback de los Broncos, que no tuvo una buena serie ofensiva porque también les bloquearon un gol, un intento de gol de campo al señor Will Lutz, así que pues se fueron en cero y ahorita pues van a regresar con la ofensiva porque también el equipo de los Halcones de Atlanta no logró llegar ni a una zona de gol de campo y no sacaron puntos, así que pues simplemente a despejar. 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Vamos a una pausa y regresamos para continuar con este partido.
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6: Que normalmente no te dan minutos, pero te pasa como con Stidham, que sí, tienes que entrar a responder.
7: Ahorita te digo cuál es la gran diferencia, ¿eh? Acá se le entregan a McLaughlin de nueva cuenta, ganancia de 3 yardas. Será 3.1. Mira la gran diferencia, y sí, ahorita hiciste la seña universal. Es la plata, ¿por qué no? Pero otra cosa que te iba a decir también. Al menos el arquero suplente tiene la posibilidad de jugar con el segundo equipo.
6: La copa,
7: algo así, sí, por el estilo.
6: La liga internacional.
7: Y el mariscal ni siquiera, no, a veces para calentar, ¿eh? O sea,
6: no, porque es un deporte que solo tiene la temporada, que claro, son 17 partidos más las finales.
7: Tercera oportunidad, los Broncos van de 7-2 en conversiones de tercera. Ahora de 8-3, balón suelto, cuidado, la recupera el equipo de Atlanta. Ahí no pudo ver manos seguras, señoras y señores, a menos que ya haya tocado el suelo, alguna rodilla, un codo. Por ahora Robinson es el que festeja.
8: ¿Qué no era el que salió lesionado?
7: Sí, pero ya está de regreso.
8: Mira, Joel McLaughlin. Qué bueno.
7: Está de regreso, pero con estas cosas, digo, los partidos de pretemporada. Estuvo volando. Haciendo la referencia de las manos seguras acá con Christian, que sí le dice a la guardameta Abby Smith. Pues aquí que le enseñe algo, ¿no? A Jaleel McLaughlin, Christian, porque
6: se la sacó bien.
7: Sí, ¿no? Un golpe totalmente legal. Y tiene la posesión ahora el equipo de Atlanta con 4:28 por jugar en el tercer cuarto. Esto McLaughlin, la verdad que, híjole, o sea, sabiendo que eres jugador de tercera o cuarta línea, incluso Mauricio, que cometas este tipo de errores.
6: Tírate.
7: Sí. Es que lleva para el suelo,
8: no,
7: es lo
8: pero
7: mejor
8: fue
7: de todo.
8: Golpe,
7: sí,
8: fue
7: sí,
8: un
7: sí.
8: Golpe de
6: sí, se la sacó por detrás.
7: Exacto. Bajo centro se encuentra Strand, se la entregan a Goodson, va por el centro. Y apareció Malik Tillman con la cobertura, bien, por el número 92 del equipo de los Broncos. Era Carter, el del acarreo del equipo de Atlanta. Y creo Don Trey Tillman este año, señores, va a tener mucha más acción por la partida que ya les mencionábamos de John Franklin Myers, ¿no, señor Menchaca?
8: Sí, va a haber rotación y este muchacho es su oportunidad, ¿no? Porque Myers se fue con un gran contrato.
7: Sí.
8: Entonces, cuando dices, me quedo y le doy la oportunidad al equipo, un descuento, o le doy el futuro a mi familia, es muy sencilla la ecuación.
7: Segunda y 9, Strand por el centro, tira el pase, conecta ahí con el dorsal 47. Estamos hablando de Joshua Simon, correcto. Ahora será primera y gol para el equipo de Atlanta, que está cerca de romper ese cero.
6: Pues yo me voy a quedar con la que tú dijiste ahorita. Vamos a ver.
7: Vamos a ver. ¿Usted es positivo, sí o no, señor Mauricio?
6: Pues yo creo que ya está muy cerca, pero sí, soy positivo porque ahorita no lo fui y me llevé una pintadita de cara de frente y sin pena.
7: Cantada vale doble, yo se lo volví a repetir. Primera y gol en la 5. Strand bajo centro. Simon de nueva cuenta por el centro, taladrando, pero no tiene nada.
6: Pero mira que aprendieron porque no están arriesgando el balón.
7: No, ya no quieren tirar. Y ahora es York el que aparece en la cobertura, el dorsal 42 de los Broncos.
8: Es de los jugadores nuevos, ¿no?
7: Sí, señor. ¿Es de los nuevos o ha de ser jugador quizás de...
8: agente libre.
7: Agente libre o de repente lo mejor de esos que estuvieron o que ya están en escuadra de práctica por muchos años. Apenas está teniendo su oportunidad. Por cierto, debo corregir que ya PJ Locke ya no pertenece a los Broncos. Yo lo mencioné por el número 6. El que ya hasta ahora es el número 6, Anderson, lleva el mismo dorsal.
8: Son PJ muy Locke, parecidos, ahí viene sí, la confusión.
7: Y PJ Locke ya está con los Vaqueros de Dallas, de hecho, jugando como...
8: qué bien.
7: Ya está como jugador, profundo.
6: Sí, no, y mira que no te puedes acostumbrar mucho a la numeración porque en cuanto corten a 53 sale la oficial y podría haber cambios.
7: 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Tiempo fuera de los Broncos. Pausa y regresamos.
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0: Pues amigos, hay tiempo fuera en el campo. Los Broncos de Denver lo solicitaron después de que fomblearon. Desgraciadamente ya vino la primera entrega de balón de la temporada. Sí, fue McLaughlin, soltó el balón este corredor y los dejó en buena posición a los Halcones de Atlanta, que están en zona roja, están en zona roja en la yarda 6, en zona de gol, segunda y 6 en la zona de gol, ahí en la yarda 6 de los Broncos de Denver. ¿Será que en esta ocasión sí rompen el cero después del error del running back del tercero? Sí, del tercero de los running backs de los Broncos de Denver, que suelte el balón, le pegan por atrás, no tenía bien agarrado o sujetado el balón y sale volando y lo recuperan. Así que pues parece que vienen los primeros puntos para el equipo de Atlanta después de una buena jugada a la defensiva. Regresamos hasta la ciudad de Atlanta al estadio Mercedes-Benz para seguir escuchando la narración en español de los Broncos de Denver. Como tú sabes, toda la temporada la tendremos aquí con el señor José Ríos y sus compañeros, que son las voces oficiales en español de los Broncos de Denver, en el Heraldo Radio 98.5 en cadena nacional y también en nuestro canal digital HD2.
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0: John Elway originalmente fue seleccionado por Baltimore. Los Baltimore Colts eligieron a Elway con la primera selección del draft de 1983, pero el quarterback no quería jugar para ellos. Seis días después fue enviado a Denver. Elway protagonizó 47 remontadas en el último cuarto y cerró su carrera ganando 2 Super Bowls consecutivos. Su último partido fue precisamente contra Atlanta. Si no lo sabías, ahora ya lo sabes.
7: Parece que la línea de la zona final, pero parece que no le van a dar el máximo avance. Quedó en la yarda 0.5, sí, Mauricio.
6: Solo le pasó el casco.
7: Exactamente.
6: Tercera y pues ya sabes y gol. Que la puntica no vale.
7: Eso sí, no, para nada. Tiene que ser, no, quién sabe, no lo sé. De repente a veces en el ovoide sí miden y con la...
6: Sí,
7: con
6: la mera puntita, con
7: el pivote que pase.
6: Sí, míralo, ahí quedó en la 0-5.
7: Bueno, tercer y gol, los Broncos están jugando la blanqueada aquí. Bajo centro se encuentra... Sí. Strand va por el centro, agacha la cabeza, consigue la anotación para el equipo de Atlanta. Y se ponen en la pizarra. Ahí está, manos arriba de las cebras. Agrégale 6 puntos al equipo local. Lo trabajó bien, lo hizo de buena forma y terminaron por anotarle puntos a una de las mejores defensivas de la NFL. 24-6 a falta del punto extra, Mauricio.
6: La verdad que, como lo dices, lo venían trabajando, lo venían consiguiendo, cada vez adelantándose más y sobre todo aprovechando que ya los Broncos están con muchos suplentes. Eso por supuesto se ve. 24-6 ganan los Denver Broncos y aquí viene Atlanta Falcons por el punto extra.
7: Correcto. Vendrá el equipo local para tratar de acercar un poco más al equipo de casa, los Halcones. 24-6. Están ahí esperando, no sé qué es lo que están haciendo. La hacen de emoción, una cosa lleva a la otra y pues bueno. Tenemos ahora al dorsal número 6, Nick Folk, expateador del equipo de Nueva York, de los Jets, para ser más precisos. En el centro, ovoide al suelo, arriba la patada y adentro, agréguele un punto extra al conjunto de Atlanta. 24-7, 2:05 por jugar en el tercer cuarto. Hablando de pateadores del equipo de los Jets de Nueva York, señor Menchaca, usted a lo mejor recuerda uno, paisano nuestro, Raúl Alegre.
8: Él jugó en los Gigantes de Nueva York.
7: ¿No fue en los Jets entonces?
8: No, fue en los Gigantes y ganó un Super Bowl con Gigantes. Sí. O sea, claro. Él hizo una gran temporada. Él jugó en la Universidad de Texas, porque si lo sigues en sus redes sociales, el señor es de la Universidad de Texas. Él claro. Jugó en ese gran equipo de los Gigantes de los años 80, donde estaba el gran Lawrence Taylor, Phil Sims. Phil Sims era el mariscal de campo, el entrenador era el entrenador. Se me fue el avión. Le decían la gran tuna.
7: Okay.
8: Él es el gran maestro de Bill Belichick. Y una cosa que quiero ligar es cuando decía Mauricio de aquel Super Bowl que perdieron los Falcons de Atlanta. Yo recuerdo muy bien ese juego.
6: Matt Ryan era el mariscal.
8: Matt Ryan. Estaba yo diciendo.

0: Está Brady en el suelo después de una intercepción, de un pick six, y él está con sus jugadores y diciéndoles, enfóquense, vamos a hacer lo que hablamos, aquí los quiero, vamos a regresar, y todos era un caos, y él estaba frío, el señor.
1: ¿Sabes?
0: Bill Parcells se llama el gran entrenador.
1: Bill Parcells, claro que sí. ¿Sabes quién es el que yo le vi esa cualidad el año pasado en un partido en el cual ya teníamos perdido, en el cual la gente se empezó a ir? En Bo Nix.
2: Sí, señor.
1: Contra los Gigantes de Nueva York. Fíjate que yo del coach no lo vi tanto. Yo del coach ya lo vi un poco más perdido, un poco ya más, ok, acorde al momento, al escenario, ¿no? Ya tenías el encuentro perdido. Pero incluso decíamos de Bo Nix de que se veía como que le valía, como que ya decía también que estaba perdido. Y no, lo que tenía era una calma, una tranquilidad para darle la vuelta a ese partido. ¿Te acuerdas? En el cuarto se
0: no,
1: fue.
0: Fue una locura.
1: Fue una locura, fue un orgasmo, honestamente, ese la encuentro. Verdad.
0: Fue estilo Tim Tebow.
1: Exactamente, fue un regreso
0: de los de Tim Tebow. Y de hecho anotó una al estilo Tim Tebow.
1: Exacto, para tomar la ventaja en el cuarto después de la
2: 38-35 fue algo así.
1: 35-33, algo así, no me acuerdo,
2: sí,
1: más
2: sí,
1: o menos.
2: Por los altos 30.
1: Se escapaba por aquel lado Ross. Y cuidado, acá se están agarrando a moquetazos acá los muchachos. No, ya no alcanzamos a ver porque la cámara, ahora sí, hizo bien su trabajo, alejó las imágenes de aquella batalla campal, 1:58 por jugar, infracción en contra de los Broncos. Van a tirar a la basura, creo yo, de cierta manera, el gran regreso de patada inicial que habían tenido. Dígame, señor Menchaca.
0: Mira, estamos viendo a Mike Shanahan en el campo de entrenamiento en agosto 6. Él era el gran entrenador de los años 90. Él fue el que regresó a la gloria a los Broncos. Y bueno, el señor, un genio, igual ahora su hijo, ¿no? Que por cierto tuvo un accidente automovilístico y casi pierde un ojo el señor.
2: Tienen restaurantes, ¿no?
0: Aquí en, sí, es de los más caros aquí en la ciudad, el Shanahan.
2: Ahí en y el Elwes, allá aléjate, amigo.
1: Exactamente. Primera y 10, yarda número 15, Ellinger. Mete la finta, levanta el brazo, levanta la cabeza, tira el pase por la derecha, conecta, no, se le escapó de las manos al número 37, lo tenía, estuvo a nada de haberlo atrapado, y es que Rich Rowan, el dorsal 37 del equipo de los Broncos, lo tenía ahí. Mauricio, ¿qué fue lo que le pasó? Cerró los ojos, yo creo, ¿no?
2: No, y mira que se lamenta porque no más tener ese highlight... Vale,
0: no, sí metió el brazo.
2: Se le va, 37. Sí, Bryant.
1: Sí.
0: Oye, yo pensé que ibas a aplicar la del perro Bermúdez. La tenía, era suya.
1: Y la dejó ir, sí, señor, cómo no.
0: El maestro también.
1: El maestro perro Bermúdez, uno de mis ídolos de la crónica deportiva. Aquí se la entregan a Sam Ellinger, acá, cuidado, ¿no? Fue jugada de engaño, avanzó por la izquierda, por ahí yo vi que voló un pañuelo, así es. Para mí que va a ser en contra del equipo de Atlanta, se ve muy confiado Ellinger y sonriente. Muy campante.
2: Oh, y mira que hablamos de que le gusta correr por los highlights.
1: Sí, por los highlights.
0: Ahí lo tienes. Oh, y ligando datos, ¿quién era el coordinador ofensivo de Atlanta?
1: Ay, qué buena pregunta, ¿eh?
0: Lo acabo de decir, que casi pierde el ojo.
1: Ah, mira, fue él entonces. Mira.
0: Él era el coordinador ofensivo. Y de hecho, esa temporada, la recuerdo muy bien, vinieron y le jugaron a los Broncos y les dieron una lección. Pero el mariscal de campo de los Broncos ese día era este, ¿cómo se llama? Que un coreback que todavía andaba jugando en la arena el año pasado.
1: Paxton Lynch.
0: Fue su primer juego como titular con los Broncos.
1: Sí.
0: Ese día yo estaba en el campo, porque raro, me dieron una acreditación, pero fue de campo, no fue de...
1: Mario,
0: está todo dar ahí. Pero jugaron muy bien los Halcones de Atlanta ese día. Traían una gran defensiva, corrían muy bien, traían dos corredores excelentes, pero el joven Shanahan era el genio que movía los hilos ahí. Hizo MVP a Matt Ryan de la temporada regular, ¿no?
1: Sí.
0: Y ahora Matt Ryan es el gerente general, aplicaron la de John Elway.
1: La de John Elway, mira, ok.
2: Oye, mira, ahorita que mencionaron a los Jets, me acordé de un meme con mezcla de fútbol americano y fútbol soccer. Okay. Ya te lo voy a decir, adelante con la jugada.
1: Vamos con la jugada, segunda y 16, se le entregan acá al dorsal 25 de los Broncos. Grande el acarreo, bien, de 14 yardas fue la corrida por parte del número 25 del equipo de

0: Los Broncos, ya se los vamos a compartir en unos instantes. Cody Schrader es el acarreo, muy buena la jugada, y aprovechando el hueco, el boquete, y aprovechando la habilidad de piernas que tiene. Tercera y uno para el equipo de Denver, bajo centro de Ellinger, play action, rola por la derecha, tira el pase ahí, una vez más con Schrader, va a conseguir la primera oportunidad. Le dieron el máximo avance, señor Menchaca.
1: Están corriendo bien el balón estos muchachos, y aprovechando este muchacho que, como lo decíamos, nunca sabes cuándo se te va a dar la oportunidad, como el gran Terrell Davis.
2: Ahorita dos partidos tiene con los Rams en temporada regular.
1: O sea, viene de un buen sistema ofensivo.
0: Claro, muy bien trabajado del señor Sean McVay. La recetan con todo al número 80 del equipo de los Broncos.
1: La historia más increíble de un juego de pretemporada de los Broncos es
0: Justin Jolly.
1: Es en aquel juego donde Terrell Davis ya estaba decidido a retirarse, en un juego en Tokio entre los 49ers y los Broncos, y estaba en equipos especiales y dio un golpazo, y todos lo festejaron, y fue cuando el entrenador dijo, ¿y este quién es? Vétalo a jugar más seguido. Y resultó un salón de la fama.
0: Y gracias a él también John Elway terminó ganando sus dos campeonatos, porque
1: la verdad es que sí.
0: Así es, bolsa de protección, Ellinger abre por la izquierda, conecta con Schrader, se quita de encima un defensor, ya no pudo con el segundo, lo bajaron. Fue el número 46 del equipo de Atlanta, Josh Woods, el que lo terminó bajando, amigos, amigas. Y con esto terminamos el tercer cuarto. Hemos jugado 45 minutos de fútbol americano en el regreso de la NFL aquí a través de Tico Sports. 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Pausa y regresamos.
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4: Su casco original tenía una franja dorada por motivos políticos. Los primeros Falcons utilizaron un casco rojo con una delgada franja dorada. El negro y rojo representaban a la Universidad de Georgia, por lo que se agregó el dorado como reconocimiento a Georgia Tech. Y para intentar unir las dos grandes aficiones universitarias del estado, la franja desapareció en 1970. Si no lo sabías, ahora ya lo sabes.

0: Y sí se rompió el cero, amigos. Los halcones de Atlanta pusieron ya número a la casa en una carrera por el centro. Y con esto, pues ya están ellos, ya está en los 7 puntos. Así que se acabó la blanqueada en el tercer cuarto. Ya se acabó el tercer cuarto, ya vamos al último cuarto, el cuarto de los campeones, como es conocido, el cuarto cuarto. Y pues bueno, siguen ahí. Ahora Ellinger está como quarterback por parte de los Broncos de Denver. No, un tercer quarterback después de primero Bonick, luego Stidham y ahora Ellinger, pues ya lo tenemos en el campo. Y pues ha visto con algunas jugadas buenas, pases rolados, sobre todo él es muy elusivo, le gusta correr mucho el balón. Tuvimos ahí una escapada, pero desgraciadamente hubo un agarrando por parte de un corredor y los echaron para atrás. Así que no ha estado bien esta serie ofensiva por parte de los Broncos. Es más, perdieron yardas. Y bueno, pues a ver cómo pinta el cuarto cuarto ya para terminar este primer partido de pretemporada. Pues vámonos hasta Atlanta para seguir con las incidencias de este juego. 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
1: Un cuarto más le queda a este partido, que lo va ganando el equipo de Denver 24-7. Tercera y 11, Sam Ellinger suelta el brazo, suelta el misil por la derecha y conecta allá con su receptor, el número 81 del equipo de Denver. Se los decimos en un instante, se trata
2: Colby Catsis.
1: Ahí está, muchas gracias, Mauricio. Gracias.
3: Colby,
1: mira,
3: Catsis.
1: Ya acá tengo el nombre de
3: Ortega.
1: Del Ortega, mira, Gavin Ortega, el 68. Hay que hacerle algún escauteo o algo por
3: Gabrielito,
1: el estilo, ¿eh?
3: Gabrielito.
1: Gabriel Ortega, muy bien, así le vamos a apodar. El Gabo, le vamos a decir de cariño. Ellinger con el pase, tira el envío por el centro, parece que pegó en el suelo.
3: Manjack.
1: Dicen que no, que sí fue pase completo y Manjack. A mano pelona, como en el béisbol, señor Menchaca, consigue la recepción y mueve las cadenas para los Broncos.
4: Un número 4 de los Rockies de Colorado con grandes manos así.
1: ¿De los Rockies de Colorado?
4: Sí, ¿tú qué eres?
1: ¿Número 4, me dijo? ¡Ah, caray! El número 4 que traía...
4: Te estoy aplicando la de Mauricio.
3: Sí. José Bueno de los Rockies de Colorado.
4: Bueno,
3: no
4: el que se fue a Nueva York, ¿qué número usaba? Que era
1: 24, Ryan McMahon. Sí, señor.
4: Okay.
1: Ahí está, perfecto.
4: Lo arreglamos, porque ese no es, ¿verdad? Pues lo arreglamos.
1: Aquel que se equivocó otra vez fue él con el número.
3: se le metió un 2 por
4: no
3: el
4: hay
3: camino.
4: Un número 4 de buenas manos. El Clint Barnes, aquel del número. Era, él usaba Barnes. El 6, ¿no?
1: No, él usaba el 12.
4: El 12. ¿Ya ves?
1: Pero números 4. De los Rockies, recuerdo pocos, la verdad.
4: No,
1: el que sí conozco más, pero fue manejador, Jim Tracy. Él usaba el número 4.
4: El 4, manos seguras, el jugó sí. Con los cerveceros de Milwaukee.
1: Ah, Craig Counsell.
4: No, otro el de ellos. Coach.
1: Ah, el coach también. Bueno,
3: míralo,
1: también
3: ahí va.
1: Craig Counsell, allá va Ellinger. Suelta el brazo, suelta el pase. Interceptado. Parece que sí alcanzó a hacer la recepción. Alcanzó a completar.
3: Walton.
1: El número 36, Walton. Soltó el brazo Sam Ellinger, se confió de más, pero al final de cuentas fue interceptado su envío. Buscaban ahí una vez más a Manjack, el número, no, este fue el 32.
3: Se quedó corto, Key.
1: A Devon Key.
4: Muy son corto, de esas jugadas, mira. Que el mariscal no debió haber lanzado el pase, porque el profundo está, tenía una gran colocación.
1: Sí, se me hace raro que Devon Key esté en la ofensiva, él por lo general se ha desempeñado como... defensor, las últimas temporadas, vamos a ver.
4: Cambias sí. De posición, ¿eh? Para ver si te dan una oportunidad.
1: O sea que ya está en las últimas el muchacho Devon
4: Key. Ha demostrado cosas buenas en los campos de entrenamiento, porque así, soy defensivo, quiero ser receptor. O sea, tampoco, ¿verdad?
1: Sí, no,
4: es porque has demostrado algo.
1: Bueno, y seguimos, amigos, amigas. Bueno, nos dice el productor que nos vayamos a la pausa y nosotros le vamos a hacer caso. 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Vamos a la pausa, ya regresamos con más.
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0: 24-7 lo sigue ganando el equipo de los Broncos de Denver, a pesar de la intercepción que le hicieron a Sam Ellinger. Bueno, estamos a la espera aquí de la decisión de los oficiales. ¿Y qué es lo que se viene, muchachos? De una vez vamos a empezar a platicar y a mirar hacia el futuro. Vamos, la próxima semana regresa el equipo de los Broncos.
1: Se la dieron a los Broncos.
0: Ah, mira, entonces no fue intercepción, fue pase incompleto nada más. Tercera y 5. Los Broncos siguen a la ofensiva en el emparrillado. Yarda 44. Lanza el pase por la izquierda. Incompleto, pero hay infracción. Voló el pañuelo. Para mí va a ser interferencia de pase de la defensiva. Vamos a ver qué es lo que marca el oficial. Fue Butler el que trataba de hacer la recepción, y el mismo que hizo la intercepción, pero ahora del otro lado. Ayúdame a ayudarte, compadre.
2: Y un pase arriesgado otra vez.
0: También así es, fue un holding en contra del número 38, Bryant, 37, perdón, Bryant, del equipo de Atlanta. 24-7, 12:58 por jugar, Mauricio. Ya aquí lo que queda ver solamente es de que no se lesione ninguno de los muchachos.
1: Sí, mira cómo le agarró.
0: Ah, sí, le agarró en el cuello, sí. Eso fue la diferencia, ¿eh? Primera y 10, picheo por la derecha, se le entregan a Schrader, busca el hueco, no lo encontró. Y apareció el número 20, con una bazooka terminó llegando Woods, el defensivo del equipo de Atlanta, leyendo bien la acción de la ofensiva de Denver. Segunda y 14 para el visitante.
2: Y mira, tú que hablabas de qué viene, ya rompimos hoy los 200 días sin fútbol americano para los Broncos. Nos preparamos para romper los 208 días sin ovoides rodando en el Empower Field. El próximo viernes, 7 de la noche, otra vez aquí por Tico Sports contra los Green Bay Packers.
0: 6:45 comenzamos la transmisión. Próximo viernes. Recibe el centro Ellinger, levanta la cabeza, tira el pase por el centro, ahí desahoga bien la presión con Schrader. Solamente consiguió un par de yardas, 4-5 quizás a lo mejor para ser exacto. Tercera y largo para el equipo de los Broncos, señor Menchaca.
3: Pues ya parece que están usando la ofensiva de los dos minutos, ¿no? Porque no hay mucho...
0: No hay reunión.
3: No hay reunión, entonces quieren ver cómo funciona este muchacho ya bajo presión, ¿no?
0: Muy bien. Siempre es bueno.
3: Más bien ya son jugadas ya bien preparadas, porque eso de los dos minutos lo tienen bien trabajado.
0: Claro, pero pues con el estelar, ¿no? Con Bonix, y lo vamos a ver ya la próxima semana. Formación escopeta, el equipo de los Broncos recibe el centro de Linger, algo alto, pero tira el pase por la izquierda, no pudo conectar por aquel costado con Katsis, con el número 81. Será cuarta y 10 para el equipo de Denver. Tendrá que despejar o jugársela para el gol de campo.
3: Menchaca. Oye, y aquí es donde viene la pregunta. ¿Lo metes a jugar en el tercer juego y en el cuarto juego? Porque viene una lesión, no ha jugado, ¿no?
0: ¿Sí solamente, mira, yo pienso que lo vamos a ver solamente en el segundo juego, a lo mejor un cuarto y nada más.
2: Para medirle el aceite.
0: Exactamente.
3: Solamente para que eso. Lo veas muy oxidado, a lo mejor sí lo ves.
0: Le das acción en el tercer juego, que en el tercer juego casi siempre le das acción a la banca, claro. En el intento largo de gol de campo de World Outs, allá viene. ¡Y nada, señores!
2: En 101 se quedó.
0: Bueno, no, este fue intento de gol de campo.
2: Ah, sí,
3: ¿y de cuántas yardas era?
2: Era puntos extra.
0: Era de más de 50 yardas, pero una vez más deja dudas Will Lutz. No hay aire, es un domo. Lo sigo insistiendo, mala técnica de pateo del ovoide. Todo tiene que ver con la técnica. Si tuviera la potencia, si tuviera bien la técnica y la pista bien enderezada, lo hubiera convertido. Sin embargo, le da muy buena posesión de campo al equipo de Atlanta. 24-7 lo sigue ganando el equipo de los Broncos. 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Vamos a la pausa, volvemos con más.
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6: John Elway originalmente fue seleccionado por Baltimore. Los Baltimore Colts eligieron a Elway con la primera selección del draft de 1983, pero el quarterback no quería jugar para ellos. Seis días después fue enviado a Denver. Elway protagonizó 47 remontadas en el último cuarto y cerró su carrera ganando dos Super Bowls consecutivos. Su último partido fue precisamente contra Atlanta. Si no lo sabías, ahora ya lo sabes.
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0: Bueno, amigos, los Broncos fallaron un gol de campo. Will Lutz no lo pudo meter. Desgraciadamente, se le fue por un costado. Un intento de 56 yardas. Y se quedaron sin puntos los Broncos. No han anotado en este segundo medio. El primer medio tuvieron 24 puntos. En este no han podido. Así que les deja la oportunidad a los Halcones de Atlanta. El balón está en la yarda 37 del lado de los Halcones. Y faltan 11 minutos con 30 para terminar este cuarto cuarto. Regresamos hasta el estadio.
1: Nos ganó varios partidos la temporada pasada. Tres de ellos para ser, bueno, cuatro para ser más precisos, ¿no? El de Buffalo en playoff, el de Kansas City en casa, el de Houston como visitante y el de Nueva York aquí en casa. De todas maneras, en los goles de campo, en los intentos de 40, 50 yardas o más, deja mucha duda, muchachos. Ahí, ¿qué hay que hacer ahí? ¿Qué pasa ahí?
2: Pues mira, es un tema que hay que mejorar, sobre todo después de lo que vimos contra los Patriotas y sobre todo si le sumamos el factor que tú nos dices que es... Si esto te pasa en un estadio en donde no corre el viento, en donde no pega la nieve, ¿qué conoces, qué puedes esperar cuando te ves en situaciones como la de Empower Field el día 25 de enero?
3: No, y él sabe que su trabajo está en juego, porque el entrenador Sean Payton va a decir, bueno, ya te di la oportunidad, te traje, te dieron un buen contrato y todo. Te he dado
1: la confianza,
3: Tanti, si sigues... fallando, vamos a encontrar un reemplazo.
2: Y yo creo que esto juega también en la cabeza del mariscal de campo porque te baja un poquito la confianza. Cuando tú sabes que tienes un pateador de largo rango, cuando llegas a la 40, 50, ya empiezas a sentir que de pronto puedes fallar tú, que él va a venir al rescate.
1: Y apareció la primer captura de la estampida naranja en este 2026. Fue ni más ni menos que Drew Sanders. Ahí capturó al mariscal a Strand, el número 18, y por primera vez en la temporada, abajo el mariscal, y arriba los Broncos, señores, 4th and 7 para Atlanta, 9.5 por jugar, y va a tener que despejar el ovoide por enésima ocasión, el pateador zurdo Bailey, viene arriba la patada, en el domo de Atlanta, balón,
3: el Mercedes-Benz,
1: que tiene, ¿no? El Mercedes-Benz, correcto, pero es un domo al final de cuentas. Acá está
3: no,
1: Ross.
3: Porque en los Juegos del Mundial no podían decir los nombres de no, los...
2: Pero sí, hay un dato curioso de este estadio. Sí, fue el único que no pudieron taparle la marca.
3: Sí. Porque podían...
2: Salieron con las suyas. Es el techo que está construido con el logo de la marca. Era imposible. Ahí sí la FIFA salió friendo espárragos.
3: Pero no había tomas aéreas.
2: Las ahí prohibieron, por supuesto.
1: Prohibieron por eso, dieron... claro.
2: Oye, pero mira, ya que traes el Mundial rapidito, el gran Cristian se acordó del... meme que mencionaba, ustedes saben que hubo mucha suspicacia con la final Argentina-España. Apareció por ahí un meme que lo resolvía todo, que con la explicación de por qué perdió Argentina, le dieron el camerino de los New York Jets.
3: Así es como que... ponértela al Cruz Azul, aunque
2: exactamente.
3: El Cruz Azul ya gana.
2: Después de tantas explicaciones salió por ahí un meme que dice, señores, pausa. Aquí la razón.
1: Ahora sabemos por
2: ahí
1: qué.
2: Ahí no se gana.
1: Madre santa, güey.
3: Oye, sí, y a los argentinos que no se les va una, que se les haya ido esa.
2: Sí.
3: ¿Verdad?
2: Sí, sí, sí. Administrativamente fueron locales.
1: Ahí notas.
2: Y les cayó el banco local del MetLife.
1: Pero... hay notas de que no consumen tanto fútbol americano, si no hubieran estado encima, ¿eh?
3: No, pero te digo, tienes que estar en todo. Pero España fue mejor.
1: 2nd and 9 para el equipo de los Broncos. Ellinger con la jugada de engaño, acarreo personal, va por la 25, por la 15. Corrijo y sale por la yarda número 20, o cerca de la 20, en la 19. Quedó a una de conseguir la primera oportunidad el dorsal número 4 del equipo de los Broncos.
2: Rapidito, José, otros resultados. Commanders gana 17-7 a los Dolphins, 8-32 por jugar del último periodo. Y los Buccaneers y los Jets precisamente se están dando 17-16, 3-31 por jugar.
1: Ahí están en acción ya dos de los nuevos linieros ofensivos del equipo de los Broncos, Cage Casey, el número 78, y también Ortega. Ya está en el terreno de juego en la línea ofensiva. Avanza Schrader, consigue la primera oportunidad Le mueve las cadenas para el equipo de los Broncos. 7:56 por jugar, muchachos. Primera oportunidad para el visitante.
3: Y hablando de jugadores latinos que han jugado la línea ofensiva, pues Vázquez estaba aquí con nosotros.
4: Luis Vázquez
1: y Manny Ramírez,
3: que estuvo en aquel Super Bowl 43.
4: ¿Y cómo se llamaba el otro del Super Bowl 50? Max García,
3: que él fue...
4: ¿Sabes algo? Tengo las medias de él del Super Bowl.
1: Mira.
4: Las tengo con confeti todavía, con color del pas.
3: Ahí hay que ver los videos.
1: Se la entregan a Aaron Prentice por el centro. Aprovecha el hueco por toda la mitad. Mira, Menchaca, hay un dorsal 73. ¿De qué liniero ofensivo de la época de Tebow te acuerdas?
3: Del 73, este, el jamaiquino que siempre recuperaba los... Bueno, es jamaiquino canadiense.
1: Bueno, sí estaba ese, pero estaba otro que tenía el mismo número, ver, 73.
3: Chris Cooper.
1: Chris Cooper, sí.
3: Y él todavía estuvo en el Super Bowl, él fue...
1: Sí.
4: Ahora tenemos a Jonathan.
1: A Jonathan Cooper, correcto. Bueno, pero son... O sea,
4: sí, la misma posición.
1: Se dicen igual. No, y aparte se dicen igual, pero se escriben diferente.
3: Ah, okay. El número 73.
1: Ellinger suelta el brazo por la izquierda. Incompleto. Allá Katsis apareció por el costado de la izquierda. No pudo retener el pase largo de Sam Ellinger, pero hay infracción en contra. Parece que es del equipo de Atlanta, porque Sam Ellinger lo estuvo festejando. Ahí está, sí. Interferencia de pase.
4: Otra vez Bryant.
3: Y algunas veces simplemente lanzas el balón para buscar eso. Un castigo. ¿Ves mal colocado al defensivo? O los scouts dicen, mira, este muchacho se pierde mucho, tú lánzasela.
4: Y mira que Bryant pasó de la gloria de la intercepción a 3 penalidades seguidas.
1: Así es. Sí.
3: Es como los porteros, ¿no? Cuando se equivocan.
1: Exacto. De la gloria a la desgracia.
4: Se te viene.
1: Primera y 10 para el equipo de los Broncos. 6:41 por jugar. 10 en el reloj de la jugada. Sueltan el centro. Ellinger, bolsa de protección. Ahora escapa por la izquierda. Vio el hueco por la izquierda. Va por la 35. Sale del terreno de juego. Lo empujan de forma suavecita.
4: Se quedó corto por un par de yardas,
1: correcto. Pero hay una vez más infracción, señor Menchaca.
3: Tal vez es que lo golpearon ya cuando estaba fuera del campo, ¿eh?
1: Oye, por cierto, uno de los que ya están viendo acción en el terreno de juego para el equipo de los Broncos, Cage Casey, que bueno, aquí es la infracción, es en contra del equipo de Atlanta. Este es jugador de primer año, que por cierto, holding. Así es, holding, otra vez más en
4: Bryant, mira.
1: Madre santa,
4: con le este cayó muchacho. La roya.
1: Increíble, pero bueno, mencionaba lo de Cage Casey, jugador de primer año, que... fue anunciado por nuestra amiga Mane Ferreira, que es la fan internacional del año, originaria de Monterrey, uruguaya de nacimiento, curiosamente, fíjate, pero al final de cuentas es aficionada recalcitrante de los Broncos, a la cual le mandamos un fuerte saludo a la gran Mane, que va a estar acá para el opening match contra el equipo de Jacksonville en septiembre.
4: Y oye, ya foto... se están movilizando los fans, claro, en México. Mira,
3: la foto oficial,
4: exactamente.
1: El domingo pasado y hoy estuve, fíjate, evento organizado por otro de los aficionados del año, que es Darko Palacios, que es originario de
3: Guadalajara.
1: De Guadalajara, Jalisco, exactamente. Él organizó esta nueva tradición que curiosamente no existía aquí en Denver. De aquí es el equipo, pero los aficionados latinos no se juntaban para este tipo de reuniones. Así que el domingo pasado fue la primera edición, más bien, que se ha hecho esta nueva tradición, Mauricio. Esperemos que pues siga de aquí para muchos años, ¿no?
4: Me escribieron mucho el domingo para ver si iba a ir, estaba en Colombia, pero linda iniciativa. Y algo que hay que decir, la foto se ve pequeña, pero sabemos que esto es un grupo reducido de personas,
1: claro,
4: que pertenecen a ese pequeño grupo que se hace llamar Broncos en español.
1: Exacto.
4: Pero latinos son miles, fin de semana tras fin de semana.
1: Exacto, pero salieron por montones, ¿eh? Y de todos lados,
4: y
1: la
4: los
1: verdad.
4: Y los que faltan,
1: así es. Así que, pues bueno, uno lo bueno que aportó su ayuda, ¿verdad? Su granito de arena ahí con la presencia. Les ayudó muchísimo a la gente, pues qué bueno que se la pasaron bien. Ellinger, le desviaron el pase en el camino. Fue incompleto. Será cuarta oportunidad y 9 para el equipo de los Broncos. Ya aquí hay que decidir por el gol de campo para volverle a dar confianza a Will Lutz con un intento de gol de campo un poco más corto, muchachos, ¿no?
2: No, yo creo que ya el partido entró en un trance de que pocos quieren jugar.
1: Sí.
2: Ya cada uno está pensando más en la segunda parte de la pretemporada, evitando lesiones, evitando el contacto. Mírate este jugando con unos Jordan, como los que podríamos tener tú y yo. Eso me gusta, cuando llega el jugador que rompe los estereotipos, ahí entró el de Lutz.
1: Ahí está el gol de campo de Will Lutz, recuperando la confianza, cuarta y nueve, intento de más de 30 yardas, y Will Lutz agrega 3 puntos más a la pizarra para el equipo de los Broncos. Esos Jordan que, pues bueno, Mauricio, como los que traes tú,
2: mira, sí, nada, mira, más, andas, nomás que son de bota.
1: Andas a pie, sí, exactamente.
2: Oye, ¿recuerdas el número que te dije que era el más bajo de las últimas 5 pretemporadas de los Broncos? 27 puntos.
1: Y ya,
2: acabamos de llegar a esa marca.
1: Exacto, ya lo igualaron, correcto. Pues bueno, ya entrando un poco más en el tema, muchachos, de lo que se viene para el equipo de los Broncos y en general para Tico Sports, pues bueno, la próxima semana estaremos desde la milla alta, desde el Empower Field, en punto de las 6:45 de la tarde, comenzando la transmisión para el encuentro contra los Empacadores de Green Bay. Va a ser un gran encuentro, señor Menchaca. El año pasado le ganamos a esos mismos Empacadores de Green Bay, que curiosamente fue cuando se lesionó Micah Parsons del equipo
3: de la temporada regular, ¿no?
1: Sí, señor.
3: Sí, este gran defensivo que iba para tal vez ser el defensivo del año.
1: El defensivo del año, sí.
3: Estaba dominante y todo, y el señor tuvo esa lesión que estuvo medio fea. Pero bueno, son dos equipos que tal vez pueda ser una previa de un Super Bowl.
2: Yo quería preguntarles, compañeros, ustedes que ya vieron el calendario de la temporada regular, ¿qué les parece empezar con un partido tan fuerte?
1: Me encanta.
2: Exacto, porque te exige desde el primer partido. Hay gente que prefiere el terreno de la comodidad, pero para mí es engañoso. Cuando llegas a la semana 7-8 sin haber enfrentado a un rival,
1: sí, señor,
2: se te puede maquillar un 8-0.
1: ¿Y sabes también por qué me encanta eso, Mauricio? Porque vamos a hacer el viaje para Kansas City.
2: No, mira.
1: Allá vamos a estar lunes por la noche, vamos a estar ahí directamente en vivo desde el Arrowhead Stadium.
2: 14 de septiembre.
3: Y realmente es un gran encuentro para iniciar la temporada,
1: claro.
3: Horario estelar, Tico y todo. Pero realmente no hay juegos fáciles para los Broncos. Tal vez dices tú, va a venir.
2: No, pero pues seamos ya claros. Una cosa es enfrentar a un rival divisional.
3: En casa.
2: Exacto.
1: Sí.
2: Que no es enfrentarte a un
3: también,
2: equipo.
3: También está ese dato de que el mariscal de campo de Kansas City viene de una lesión.
2: Los dos.
1: Claro, los dos.
3: Pues los dos.
1: Los dos, incluso
3: pero,
1: sí,
3: pues,
1: los dos.
3: Las lesiones graves y todo, entonces.
1: Sí.
3: Mira, estamos viendo la jugada del juego, o más bien fueron varias, ¿no? Pero fue pick six a la que le dieron a jugar el juego.
1: Yo sí, de una me voy a quedar con esa, la verdad, porque fue
2: la mejor.
1: Impresionante, y curiosamente, fíjate, en par de partidos de pretemporada, a mí me ha tocado narrar par de pick six con más de 90 yardas de regreso, fíjate. La primera que me tocó fue en mi debut en el 2024 contra los Cardenales de Arizona, donde la Bell Bailey la regresó de costa a costa, literalmente. Y acá también.
2: Mira, curiosamente, ese partido del que tú hablas es la última derrota de los Broncos en pretemporada.
1: Curiosamente, esa vez ganaron.
2: Y es. No.
1: ¿Ganaron? Sí, te lo juro.
2: ¿De pretemporada,
1: ¿De
2: dices?
1: Pretemporada, sí, señor, esa vez ganaron.
2: Entonces sí. Fue el 2025, la temporada anterior.
1: Ah,
2: 27
1: sí.
2: A 7. Es que aquí los tengo los últimos 5 años. La última derrota del 23, 18, 17 con los Cardenales. El 24 no los enfrentamos. Oh, no, 38-12.
1: 38-12 los ganamos.
2: Esa exactamente. Es. Sí, sí, la sí. Del 24. 3-0, claro. Terminamos ese año. Mira, 3 años seguidos: 25, 24 y 23 que jugamos con los Cardinals. Ganamos 2, perdimos 1.
1: Los sí, grandes también se equivocan, señor Menchaca.
3: Es difícil, sí, no recordar el juego que debutaste, ¿no?
1: Claro, o sea, exacto.
3: Entonces exacto. Ahí dices tu voz.
1: Como fíjate, curiosamente aquí cuando nos tocó debutar con los Rapids también, el primer gol que me tocó narrar fue el de Jordan Carrillo, que ahora juega para las Chivas. Vaya coincidencia.
2: Así adelante. Es la vida, ajá. Así es la vida.
1: Exactamente. 27-7 lo gana todavía el equipo de Denver, de segunda y 10 en la 35 para el equipo local. Ya estamos en la recta final del encuentro, 4:50 por jugar en el partido.
2: ¿Quieres una curiosidad?
1: Ahorita después de esta jugada, mi querido Mauricio, porque viene el pase por el centro, conectan y consigue la primera oportunidad por conducto del número 87 del conjunto local, que es ni más ni menos, vamos a conseguir el nombre de él, se llama Nick Muse. Ahora sí, dime el dato.
2: El segundo partido de pretemporada que comentaste o narraste el año pasado fue contra los Cardinals y terminó 27-7.
1: Ah, mira, ese curiosamente no lo narré yo.
5: Me doy, como diría don Ramón.
3: Estábamos en un juego de los... Era Kiko.
5: Kiko, peor aún.
1: Estábamos aquí... No, pero fíjate las coincidencias. Rapids jugó contra el Atlanta United acá.
5: En esa ocasión, claro.
1: Que ganó 3-1.
3: El juego fue nuestro compañero.
1: Andrés
5: claro,
1: Casas.
5: Claro, que estuvieron al otro lado.
1: Exactamente, sí. Estuvimos en transmisión simultánea.
5: Primera vez que tuvimos ese hermoso conflicto en Tico Sports.
1: Exactamente, exacto. Que próximamente se viene otro con el Summit también.
5: 29 de agosto.
1: Se viene el encuentro
5: y
1: del
5: Summit. Y espérate que empiecen los Nuggets.
1: Madre santa, eso es
5: bastante. Acuérdate que el día que jugó Inter Miami Rapids, jugó también Nuggets contra Timberwolves. Había primer play-off. Partido de la serie.
1: Exactamente.
5: Estamos en todo Antico.
1: Y el pase por la izquierda, ya aparece Goodson, sale del terreno de juego, en cobertura aparecía el número 22 del equipo de los Broncos.
3: Y yo
1: es Brandon Jones.
3: Ese día que debutó José en pretemporada, yo estaba en México.
1: Ah, mira.
3: Y yo recuerdo que me preguntaba cómo escuché. No, hombre, hermano. No, la verdad. Con la aplicación en esa, no sé por qué no lo pude escuchar.
1: Ajá.
3: O tal vez fuera porque estaba en México.
2: No sé. Sí, así me pasó. No, yo sé. Traté de escucharlos el día que estuve contra Austin en Colombia y no. Sí, la deja fuera del área de
3: del teléfono. Y era el teléfono más bien, porque online sí lo puedes.
1: Sí, porque son 70 millas a la redonda. Acá viene Jones con el acarreo por el centro. Consigue algo de ganancia para el equipo de Atlanta. 3-10 por jugar en el partido. Ya prácticamente está de más lo de ahora, pero esto sirve de todas maneras. Sirve de igual forma porque ambos equipos buscan opciones de profundidad en el plantel. Estos muchachos que están ahí, que parece que no lo están dando todo, lo están dando todo de alguna u otra forma, jugándose el puesto, jugándose su carrera prácticamente. Acarreó por el centro, consigue yardas positivas Strand, el número 18 del equipo de Atlanta. Y mira, señor Menchaca, pues ahí cada semana van a ir cortando jugadores, ¿no? O sea, va a llegar hasta el final cuando llegue la guillotina masiva, ¿no? Donde ya termines cortando a varios y te termines quedando solamente con 53 para el resto de la temporada, ¿no?
3: Sí, estaban poniendo en la televisión las reglas para los reservas, ¿no? Le llaman en inglés diferente, ¿verdad? No son los reservas, pero los reservas son los que no son parte de los 53.
1: Sí, señor.
3: Pero entrenan con el equipo, tienen un contrato que tal vez no es lo mejor, pero están en el equipo.
1: Amigos, amigas, hemos llegado a la pausa de los 2 minutos. 27-7, lo sigue ganando el equipo de Denver. 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Vamos a la pausa, ya volvemos con más.

0: Y amigos, pues ya estamos en la pausa de los dos minutos en el cuarto. El marcador es 27-7. Ahorita el balón lo tiene el equipo de los Halcones de Atlanta. Seguramente ya se van a acabar el reloj en esta serie ofensiva. Pero fue un buen partido para el equipo de los Broncos de Denver. En la primera mitad dominaron. Ya en la segunda bajaron las revoluciones. Y el equipo de Atlanta pudo conseguir algunos puntos ya también en la segunda mitad. Así que tuvimos un primer buen examen. La verdad es que vimos a señor Stidham bien, ¿no? Buenos pases, una buena serie ofensiva, la primera con equipo, pues podemos decir titulares, varios de ellos, ya después los fueron sacando para ir checando a los novatos, a los otros jugadores que llevan 2-3 años para ver si se van acá en el equipo, y estuvieron puliendo ahí varios y la práctica, ¿no? Pero así que estuvo bueno el juego. Stidham tuvo 131 yardas, fue el líder del equipo de los Broncos, 15 pases lanzados, 9 completos, un touchdown, ¿no? En acarreos fue el señor Ross, sí, el receptor abierto. Christopher Rose tuvo un acarreo de 28 yardas y en las recepciones Sutton, otro receptor abierto, tuvo 3 recepciones para 60 yardas por parte de los Broncos. Y también interesante que tuvimos ya una captura por parte de Sanders, linebacker, en el último cuarto, y nada más hubo una entrega de balón por parte de los Broncos. Hasta el momento llevan 360 yardas totales, así que fue bueno todo lo que fue el experimento de este primer partido de pretemporada. Pero regresamos allá a la ciudad de Atlanta para los últimos 2 minutos de este primer partido de pretemporada de los Broncos de Denver ante los Halcones de Atlanta.
1: Esta es la pretemporada. Regresamos, amigos y amigas, para la parte final del encuentro. 27-7 lo van ganando el equipo de los Broncos ante los Halcones de Atlanta. Las últimas jugadas del encuentro, equipo de Denver ha sobrepuesto las condiciones en el partido, se ha impuesto arriba del equipo de los Halcones en un estadio semivacío. Honestamente, yo la verdad sí sigo sorprendido
2: muy
1: como en una ciudad, un mercado tan grande, yo siempre me pregunto por qué siempre le dan partidos de horario estelar a los Halcones de Atlanta, sobre todo al comienzo de la temporada. Me dicen que es un mercado grande, pues bueno, mira, aquí está quedando más que claro que no aprecian, no atesoran lo que en realidad nunca deberían de haber tenido, honestamente. Acá el balón suelto, hay pañuelo en el terreno de juego. Miremos cuál es la marcación, señor Menchaca. Ustedes de los que siempre me dicen que Atlanta es un mercado grande, pero yo la verdad eso lo veo como una gran mentira, honestamente.
3: Es una meca del sur, ¿no? O sea, hay grandes personalidades en esa ciudad, hay mucha cultura, hay mucha música.
2: Y el deporte.
3: Pero realmente, pues desgraciadamente, se ve en la NBA y hasta en los Bravos de Atlanta.
1: También.
3: O sea, la gente
2: no... Sí, no son franquicia ganadora.
3: O a lo mejor son gente que le gusta ver el deporte en la televisión.
1: También, es que el clima no ayuda mucho también, pero digo, pues aquí tienes un domo y tienes precios accesibles, la comida casi regalada, o sea, dices, bueno, ya qué más necesita, ¿no? Acá viene Strand con el pase por la derecha, incompleto.
3: Y es un muy buen dueño el señor, la verdad, él siempre anda buscando que el equipo esté en una buena, que esté bien preparado. No le han salido las cosas, hablábamos del Super Bowl, el señor desgraciadamente ya estaba celebrando cuando... La regla indica, no lo hagas, esto no se acaba hasta que se acaba, dice por ahí, ¿no?
1: Es como tocar la copa, ¿no? Cuando sales al terreno de juego,
2: Mauricio. No se hace.
1: No se toca y
2: no mira
1: se
2: que celebra. Ese dicho del partido no se acaba hasta que se acaba parece muy básico, pero es así de básico.
1: Así
2: y
1: es.
2: Hay que cumplirlo.
1: 3-10 para los Halcones. Strand, bolsa de protección, tiene el pase por la izquierda. Y es incompleto. No pudo capturar el ovoide. El ofensivo, el número 86, Vinny Anthony. Ahí apareció J.L. Skinner, primero en el camino. Pase incompleto, cuarta oportunidad para el equipo local.
2: Fue Fresh Jr., el número 37, el que intentaba la intercepción por parte de los Broncos.
1: Fresh Jr.
2: Número 37.
1: Te digo que estamos... Bueno, ok.
2: Mira, José, con esta victoria que ya se ha consumado porque quedan 2 minutos, serán 8 victorias al hilo para los Broncos, 2 años y 362 días sin caer en la pretemporada.
1: A mantener esa mentalidad ganadora. Strand por el centro, tira el pase y es incompleto. No pudo conseguir la primera oportunidad del equipo local. Se le entregan, entrega de balón en oportunidades del equipo de Atlanta para Denver. 1:48 por jugar y lo van a ganar los Broncos una vez más en pretemporada, una vez más imponiendo condiciones. Lo ha ganado el mejor equipo en el emparrillado, señor Menchaca.
3: Y luego lo dice Mauricio, ¿no? Es un equipo que no ha perdido en la pretemporada y en la temporada regular ha perdido muy poco. ¿De qué sirve esto? O sea, le pides la excelencia a tus jugadores.
1: Cultura,
3: o sea,
1: aquí, ganadora.
3: Aquí no venimos
1: a jugar.
3: Yo hago más que tú, no vengo a lucirme, no, venimos a ganar como equipo.
1: Formación victoria, Ellinger, con rodilla al suelo. Van a dejar que transcurra el cronómetro. Atlanta ya no quiere saber nada del partido. Tiene sus tres tiempos fuera disponibles. Sin embargo, ya el señor Stefanski dice, ya mejor
2: vámonos,
1: cerramos el libro, una página nueva la próxima semana y ya veremos, de ahí partimos.
3: Mira, ahí está el número 73.
1: Ahí está Frank Crum, ¿sí? Oye, que por cierto lo vi en los entrenamientos. Es enorme el tipo, ¿eh?
3: Pues es que
1: enorme, no tienes una idea.
3: Y
1: enorme.
3: Él tuvo una recepción de anotación la temporada
1: exactamente,
3: pasada.
1: En playoff contra Buffalo, ¿eh? Por qué cierto.
2: No, y mira, Tomás, que tú decías que de qué sirve de construir una mentalidad ganadora, sí. Porque antes de que empezaran estas buenas rachas, les puedo recordar que en el 2023 nos fuimos con marca de derrotas en la pretemporada. En esa ocasión perdimos contra los Cardinals y perdimos contra los 49ers. Solo le ganamos a los Rams. Ya venimos de dos temporadas con marca de 3-0. Esperamos esta sea la tercera consecutiva porque todo se construye desde una buena pretemporada.
1: Y no por nada hemos llegado a postemporada en ambas temporadas.
2: Exactamente,
1: que hemos terminado invicto en la pretemporada. Y el día de hoy no va a ser la excepción. Los Broncos comienzan con el pie derecho el camino hacia Los Ángeles en febrero del 2027. 27-7. Esos siete se están persiguiéndonos por todos lados. Exactamente. Esos siete, esperemos, nos ayuden a llegar al cuarto campeonato, al número 4. Lo ganan los Broncos el día de hoy, damas y caballeros. Y nosotros nos vamos a una pausa, sin antes recordarles que el partido de hoy fue traído a usted gracias a nuestros patrocinadores oficiales, Tico Productions LLC, YMCA, The Latino Coalition y The Friends of the American Latino Museum. Pausa y regresamos.

Pues gracias, amigos. Ya terminó el primer partido de pretemporada. Los Broncos de Denver, buena victoria, 27-7 contra los Halcones de Atlanta. Ya el próximo juego es contra Green Bay. Veremos qué pasa ya con Bo Nix en los controles, porque ya lo dijo Sean Payton. Tuvimos buen partido a la ofensiva y a la defensiva. Primer examen aprobado. Esto fue una presentación aquí en el Heraldo Radio 98.5 en su canal digital de lo que es el fútbol americano que vamos a tener esta temporada: Steelers, Broncos y Panteras de Carolina. Gracias a la producción de Ulises Villalpando, a la ingeniería del buen Gus y su servidor Roberto San Germán. Les damos las gracias, pasen buenas noches y que tengan bonito fin de semana. Y que viva la NFL, porque no solo de fútbol vive el hombre. También está el Tocho, señores.

Hasta aquí la pretemporada de la NFL por Heraldo Radio HD2. 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
10: Revista del Consumidor Radio. Un cuaderno que se deshoja la primera semana, una goma que mancha en lugar de borrar, o una pluma que deja de pintar en pleno examen. Lo que parecía un ahorro termina siendo un doble gasto para tu bolsillo. Que no te pase. Quédate para saber cómo les fue a las marcas en nuestro estudio de calidad.
11: Y para que la estrategia esté completa, en nuestra sección Cuida tu Dinero, te compartimos algunas herramientas para proteger tu economía en este nuevo ciclo escolar. ¡No le cambies!
10: Revista del Consumidor.
11: Surtir la lista de útiles escolares requiere de tiempo, paciencia y sobre todo una buena planeación. Frente a un anaquel lleno de opciones, la decisión se complica. El reto no solo es encontrar el precio más bajo, sino garantizar que los útiles duren todo el ciclo escolar.
10: Para ayudarte y orientarte en estas decisiones, realizamos un estudio de calidad de algunos artículos incluidos en la lista de útiles escolares.
11: Analizamos un total de 94 productos de útiles escolares, entre bolígrafos de tinta azul, lápices de colores, cuadernos, juegos de geometría, gomas y sacapuntas.
12: El objetivo general de este estudio es verificar que los productos cumplan con su etiquetado, que cumplan en cuanto a las pruebas de seguridad, para que en el momento que lo utilicen las niñas y los niños en la escuela, sea producto seguro para ellos.
11: Para empezar, verificamos que ningún producto tuviera defectos a simple vista y que todos incluyeran su información comercial. En los cuadernos, comprobamos el número de hojas, que el papel resista el borrado sin rasgarse, que hojas y pastas no se desprendan fácilmente del arillo o cocido, y en el caso de las pastas no plastificadas, qué tanto repelen el agua.
10: A los lápices de color les exigimos puntillas que soporten la presión al dibujar sin romperse. Además, evaluamos su eficiencia al iluminar, midiendo el grado de desgaste en los tonos rojos, negro y azul. En Las Comas, pusimos a prueba su nivel de desgaste y su efectividad al borrar.
11: Para los juegos de geometría, comprobamos la precisión en las escalas de reglas y escuadras, la graduación exacta del transportador y el buen trazo del compás. En los sacapuntas, revisamos que no presentaran aristas filosas y que lograran una punta perfecta.
10: Y finalmente, en los bolígrafos, vigilamos que no manchen ni chorren, midiendo metro a metro cuánto rinde la tinta antes de agotarse. ¿Cuáles fueron los resultados?
11: Todos los cuadernos analizados cumplieron con su número de hojas, gramaje y no presentaron defectos. De los modelos no plastificados, el mejor evaluado al promediar todas las pruebas fue un modelo de la marca Escribe. Si prefieres cuadernos plastificados, los mejores evaluados fueron First Class, Keep, Cute, Norma y dos modelos de Escribe.
10: En los lápices de color, ninguno presentó defectos. Los que tienen las puntillas más resistentes son Cores, Mae, Norma, Vinci, además de dos modelos de Faber-Castell y dos de Staedtler.
11: En las gomas, las que menos se desgastan son Artesco, Mapet, Pelican y Staedtler.
10: Para los sacapuntas, dos de Cores y uno de la marca Kuhn no presentan leyendas de precaución.
11: Los bolígrafos de tinta azul no presentaron defectos en sus acabados. Si quieres que la tinta te rinda al máximo, la marca Bic rompió récord al superar los 2,000 metros de escritura, mientras que Mae y Office Max apenas alcanzaron los 800 metros.
10: Finalmente, en los juegos de geometría, todos los modelos analizados presentaron algún defecto en sus acabados y ninguno logró la excelencia general.
11: Ahora bien, antes de comprar los útiles escolares, haz una pausa y revisa lo que quedó del ciclo anterior. Rescatar los materiales que siguen en buenas condiciones no solo le da un gran respiro a tu economía, sino que también ayuda a reducir el impacto ambiental.
10: En este regreso a clases, haz que tu inversión saque 10.
12: Y recuerden que aquí en la Autoridad Nacional de Protección al Consumidor seguimos trabajando para ofrecerles la mejor información y veraz para las y los consumidores. Para ver los resultados completos y a detalle de ese estudio de calidad, consulta la revista del consumidor, ya sea impresa o de forma digital.
13: Revista del consumidor.
11: Además de la lista de útiles, el regreso a clases trae consigo otras compras importantes, como uniformes, mochilas y libros, convirtiéndose en una de las temporadas de mayor presión para tu presupuesto.
10: Y tras los gastos de vacaciones, el reto es mayor. Sin embargo, este momento es una excelente oportunidad para hablar de finanzas en familia y practicar un consumo responsable, porque planear tus compras es la mejor forma de cuidar tu economía.
11: Te invitamos a dar el primer paso en casa. Siéntate con tus hijas e hijos a revisar los materiales del ciclo anterior. Juntos pueden identificar qué cuadernos, colores o juegos de geometría siguen en buenas condiciones para reutilizarse.
10: Al hacerlo, no solo reduces tus gastos inmediatos, también les enseñas el valor de cuidar sus cosas y los involucras en la toma de decisiones financieras y del hogar. Fomentar este hábito garantiza que los útiles duren más.
11: Cuando llegue el momento de salir a comprar, la anticipación será tu mejor aliada para evitar los sobreprecios de última hora. Compara en diferentes establecimientos y dale una oportunidad a las ferias de útiles escolares locales, donde puedes encontrar productos de gran calidad a menor costo.
10: Recuerda que la prioridad siempre será lo básico. Libros, cuadernos y uniformes van primero. Los artículos de moda pueden esperar. Ayuda a las infancias a distinguir entre lo indispensable y lo superfluo. Es una lección muy importante para su futuro financiero.
11: Ahora, si decides utilizar un crédito para cubrir estos gastos, la clave está en la responsabilidad. Evalúa si realmente lo necesitas y si cuentas con la capacidad de pago mes a mes para evitar el sobreendeudamiento.
10: Un crédito bien utilizado puede ser un gran apoyo, pero si lo usas sin planear, puede comprometer tu estabilidad. Antes de firmar, tómate el tiempo de analizar el costo anual total, conocido como CAT. así como la tasa de interés y las comisiones.
11: ¿No sabes qué opciones considerar? Los créditos personales y de nómina son una alternativa muy práctica, ya que no tienen un destino específico y los puedes usar para distintos gastos. En la modalidad de nómina, tu salario funciona como garantía, por lo que no requieres de un aval.
10: Otra opción son las tarjetas de crédito. Al ser un mecanismo de financiamiento revolvente, te permiten adquirir los productos sin tener que liquidarlos al instante. Esa línea de crédito te libera conforme realizas tus pagos, así que úsala a tu favor y haz que tu dinero rinda al máximo en este regreso a clases.
11: No lo olvides, surtir la lista de útiles escolares sin deudas te ayudará a tomar el control de tu economía familiar.
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